0: Good morning, Father. Good morning.
1: Me pregunto qué le dicen a los demás, ¿eh?
2: Lo mismo, Padre.
1: Qué bueno, lo hacen sentir a uno, favorito en familia, qué bueno. Pues bien, buenos días a todas las personas que nos escuchan desde sus hogares, o en sus trabajos, en sus ocupaciones diarias, y que nos dejan entrar igualmente un ratito ahí, en su vida, en sus labores, para que igualmente, como lo hemos hecho durante este tiempo, pues prepararnos para la celebración eucarística del próximo domingo, que pues ya estamos o estaríamos celebrando domingo sexto del tiempo de la Pascua, pues igual ya como lo alcanzamos a ver en los en la liturgia de la palabra, ya nos vamos orientando a lo que son estas fiestas, tanto de la ascensión de nuestro Señor Jesucristo a los cielos, como también la venida del Espíritu Santo, ¿verdad? Son celebraciones que ya están próximas y que la liturgia nos va orientando a esos puntos, que igualmente son puntos pues culmen de lo que ha sido este proceso, este caminar de, podríamos decir, tanto de la cuaresma lo que ha sido este tiempo de la Pascua, como un tiempo de crecimiento, como un tiempo en el cual dejamos que la luz de Jesucristo resucitado pues ilumine todo nuestro interior y que también vayamos resucitando poco a poco en este caminar, podríamos decir en nuestra vida cotidiana y diaria, pero obviamente buscando esa plenitud, esa resurrección, esa participación de la presencia de Dios, porque es hacia donde nos dirigimos y hacia donde buscamos llegar. Entonces todo va teniendo esta sintonía, o va teniendo este vínculo, ¿verdad?, entre las lecturas de cada fin de semana y también las de entre semana, que nos van orientando a eso, ¿verdad? Hemos hablado acerca de Jesucristo, que igualmente se hace presente para con este grupo de los discípulos. Hemos hablado de igual de esta iglesia que surge, que nace, que va buscando entenderse y comprender poco a poco la misión con la efusión del Espíritu Santo, y que busca responder generosamente pues a la misión que Dios le de anunciar la buena nueva, anunciar a Jesucristo resucitado y trabajar en la construcción del reino, porque pues Jesucristo lo anuncia, Jesucristo lo inaugura, pero pues obviamente es obra de, podríamos decir, de la iglesia bajo la gracia del Espíritu Santo, que vamos luchando y esforzándonos para que el reino de los cielos vaya expandiéndose y vaya llegando a todas las naciones, a todos los pueblos, y podríamos decir que seguimos en ese trabajo, seguimos en esa labor. Entonces pues reflexionándolo o viéndolo con este contexto de lo que la liturgia nos va hablando o nos ha ido hablando, pues igualmente llegamos a este punto, este domingo sexto del tiempo de la Pascua, para que igualmente, como les decía, prepararnos también para esas celebraciones importantes, tanto de la ascensión de nuestro Señor Jesucristo como la venida del Espíritu Santo, y lo que la iglesia pues es bajo su luz, bajo su guía, bajo su unión, bajo su inspiración, y todo lo que el Espíritu Santo nos proporciona y nos da. Y pues igual, como lo hemos hecho cada vez que nos escuchamos, cada vez que nos reunimos, leemos las lecturas de este próximo domingo y vamos platicando acerca de lo que pues igualmente reflexionamos sobre ello. Vamos, si quieren, a la primera lectura.
2: Sí. Del libro de los Hechos de los Apóstoles. En aquellos días, Felipe bajó a la ciudad de Samaria y predicaba allí a Cristo. La multitud escuchaba con atención lo que decía Felipe, porque habían oído hablar de los milagros que hacía y los estaban viendo. De muchos poseídos salían los espíritus inmundos, lanzando gritos, y muchos paralíticos y lisiados quedaban curados. Esto despertó gran alegría en aquella ciudad. Cuando los apóstoles que estaban en Jerusalén se enteraron de que Samaria había recibido la palabra de Dios, enviaron allá a Pedro y a Juan. Estos, al llegar, oraron por los que se habían convertido, para que recibieran el Espíritu Santo, porque aún no lo habían recibido y solamente habían sido bautizados en el nombre del Señor Jesús. Entonces, Pedro y Juan impusieron las manos sobre ellos y ellos recibieron el Espíritu Santo. Palabra de Dios.
1: Te alabamos, Señor. Fíjense que es pues interesante, porque de las veces en que escuchamos así las acciones de los apóstoles, esta es una. Y la semana pasada, pues también en el Evangelio veíamos el esfuerzo de Jesucristo por... pues el contexto, que igualmente es el de para este fin de semana, es la última cena en el Evangelio de San Juan, y es Jesucristo haciendo este discurso, pues podríamos decir de despedida para con los discípulos, y también de preparación, ¿verdad? Porque pues Jesús sabe que como consecuencia de su persona, ¿verdad?, que engloba todas sus actitudes, sus palabras, sus acciones, sus milagros, pues viene una consecuencia, podríamos decir, de, no quiero decir de un castigo, pero pues sí viene una consecuencia violenta para con él, ¿verdad? Porque está viendo otros intereses, sabemos cuál es la cuestión tanto de su pasión, su muerte y su resurrección, pero pues obviamente previo a y en esta última cena para con los discípulos reunidos, pues Jesús quiere alentar, quiere darles esperanza, quiere que se mantengan firmes. Por eso empieza y habla mucho esta cuestión de no pierdan la paz, ¿verdad? Desde ese punto, porque sabe lo que viene. Y recordamos cómo el domingo pasado, pues igualmente Jesús hablaba de que donde está Él, está el Padre, que el Padre lo ha enviado, quien lo ve a Él, ve al Padre. Recordábamos estas dos preguntas o ideas que le proponen estos discípulos. El primero es Tomás, para decir: Señor, si no sabemos a dónde vas. Iba el Padre, que iba a preparar un lugar y que después regresaría para que donde estuviera Él, también estuviéramos nosotros como sus discípulos, como sus seguidores. Y hablábamos de ese deseo que Dios tiene, ¿verdad?, de que nos salvemos y podamos gozar de esa plenitud. Veíamos eso, ¿verdad? Tomás diciéndole esta expresión de: Señor, pues si no sabemos a dónde vas, ¿cómo podemos saber el camino? Jesús decía esta parte importante: yo soy el camino, yo soy la verdad y yo soy la vida. Y después entraba Felipe para decirle a Jesús: Señor, muéstranos al Padre y eso nos basta, ¿verdad? Y creo que ya había un poquito, no quiero decir de molestia, pero ya de Jesús diciéndole a Felipe: oye, Felipe, pues ¿qué acaso no crees, verdad, lo que he dicho? Que quien me ve a mí, ve al Padre. Y es eso, lo traigo a cuenta, porque desde la semana pasada ya veíamos a este Felipe, a este Tomás, y podríamos decir que todos los demás por el estilo. ¿Por qué? Porque no alcanzaban a comprender lo que estaba aconteciendo, lo que estaban viviendo y lo que venía, obviamente, ¿verdad? Porque lo que venía era sumamente importante. Y también sabemos que aunque Jesús les dice no pierdan la paz, lo primero que se les va es la paz. Y por eso también cuando Jesús resucita, lo primero que les dice es: la paz esté con ustedes. Es de los saludos que Jesús lanza. Pero a lo que voy es que ahora alcanzamos a ver, y podríamos decir a los discípulos, porque tenemos varios ejemplos, pero el que se nos da el día de hoy en Hechos de los Apóstoles es el ejemplo de Felipe, ¿verdad? Que va a predicar pues a Jesucristo resucitado, porque cuando hablamos del Evangelio, de la buena noticia es esa: Jesús no está muerto, Jesús está vivo, ha resucitado, ha vencido la muerte, ha vencido al pecado, y nos proporciona a nosotros también, o nos da la promesa de nuestra propia resurrección, ¿verdad? Y esa es la buena noticia para las demás personas. No estamos derrotados, no estamos vencidos, sino que somos victoriosos en Jesucristo nuestro Señor. Y eso es lo que anuncia, y ahora lo hacen con esa valentía, lo hacen con esa audacia, con esa entrega, con ese compromiso, anuncian a Jesucristo. Y sobre todo, creo que algo interesante que vemos en Hechos de los Apóstoles es que el discípulo busca parecerse a Jesús. Y es algo importantísimo. ¿Por qué? Porque tanto para aquellos discípulos de entonces como para todos nosotros, pues nuestro objetivo es ese, parecernos a nuestro Señor Jesucristo. Y que y creo que Jesús también igualmente decía el domingo, ¿verdad? Quien cree en mí hará las obras que yo hago y las hará aún mayores. Entonces, es interesante porque ahora los discípulos están haciendo cosas que Jesús realizaba, como los prodigios, los milagros, la expulsión de demonios o de espíritus inmundos, dice aquí esta primera lectura, y curaban a los paralíticos, a los lisiados, es decir, muchos milagros. A lo que voy es eso. El discípulo busca parecerse a Jesús, pero también creo que es interesante la intencionalidad, porque no, yo creo que la idea es, o la idea sería que obviamente no buscamos curar paralíticos, o expulsar demonios, o hacer milagros. Creo que no es el objetivo. El objetivo es parecernos a Jesús en lo simple y en lo sencillo, en lo humilde, en el obrar. Jesús siempre nos habla acerca del amor. Entonces, tenemos que amar como Jesucristo nos enseñó a amar. Jesucristo nos habla del perdón y tenemos que luchar y esforzarnos por perdonar como Él nos ha perdonado. Entonces, no es la idea de decir, es que yo quiero expulsar demonios, es que yo quiero curar paralíticos o enfermos. Yo creo que podríamos decir que por añadidura. Es decir, una vez que yo busco imitar a Jesucristo, las demás milagros o acciones se van dando si Dios quiere, ¿verdad? Pero no tiene que ser ese nuestro objetivo. Nuestro objetivo es asemejarnos a Él en su humildad, en su sencillez, en su obediencia, sobre todo a la voluntad de Dios Padre, y que así podamos encaminarnos. Por eso les decía que Hechos de los Apóstoles, entendiendo cómo la iglesia está siendo consciente de lo que tiene que hacer, y como les comentaba, el discípulo tiene que buscar imitar a nuestro Señor Jesucristo, porque si no buscamos imitar a nuestro Señor Jesucristo, entonces ¿qué? Y también existe el riesgo, ¿verdad?, de una vanagloria, o de pensar que a veces hasta presumir de nuestros dones. Decimos, no, la idea no es presumir de los dones no son tuyos, son regalos que Dios te proporciona si es que los tienes, ¿verdad? Y no es, como decimos la palabra, para apantallar a los demás o sentirnos más importante que las demás personas. Creo que el mayor don es el servicio, desde la humildad, desde la sencillez, ahí donde no aparezco, ahí donde nadie se da cuenta que estoy, pero que realizo un servicio. Eso es, creo que, de los dones más importantes y constructivos de la iglesia. Diferentes dones, diferentes virtudes, diferentes cualidades, diferentes carismas, pero la idea es esa, es buscar no aparecer, sino con la humildad y la sencillez hacer lo que el Señor nos pide. Y más aún, también creo que la segunda parte de esta primera lectura es importante, porque habla de que, pues, en Jerusalén se dan cuenta los apóstoles, podríamos decir que el núcleo de los apóstoles, porque habla de Pedro y Juan, se dan cuenta de lo que está pasando ahí con Felipe, que está en Samaria, y deciden ir también, ¿verdad? Deciden ir a ver qué es lo que está sucediendo, cómo está pasando, cómo esta iglesia está creciendo y está avanzando, porque la idea importante también es esa. Los discípulos van a diferentes comunidades construyen, edifican una comunidad eclesial, ¿verdad? Y pues siguen a otra y a otra para que el evangelio se vaya extendiendo. Y por eso mismo ahora mandan a Pedro y Juan les imponen las manos para que reciban el Espíritu Santo, ¿verdad? Entonces decíamos, el Espíritu Santo es sumamente importante, y me parece curioso porque, pues, para nosotros ya como cristianos de estos tiempos, pues podríamos decir el bautismo. No sé si alguno de ustedes ha ido a un bautismo recientemente, o igualmente conoce la fórmula de el bautismo. En los sacramentos siempre hablamos de la materia y la forma. La materia es lo que se utiliza para que el sacramento se lleve a cabo. En el caso del bautismo, pues es el agua común, el agua corriente. Y la fórmula es, obviamente se pronuncia el nombre de la persona, yo te bautizo en el nombre del Padre y del Hijo y del Espíritu Santo. Se derrama el agua sobre la cabeza y la persona queda bautizada. Cualquier persona puede bautizar en peligro de muerte, tratando de hacer o buscando hacer o tener la intención que la iglesia tiene para con nosotros. Ya en casos comunes, pues obviamente nos puede bautizar el diácono, o nos puede bautizar el sacerdote o el obispo, y dice estas palabras. Pero les insisto, aquí lo que dice esta primera lectura es que habían sido bautizados solamente en el nombre de Jesús, ¿verdad? Entonces, por eso les decía que la iglesia se va entendiendo cuáles son sus necesidades y cómo se va constituyendo y cómo ir pues caminando y avanzando, y la necesidad de que el bautismo tenga esta fórmula, ¿verdad? Para poder decir en el nombre del Padre y del Hijo y del Espíritu Santo, y que se lleve a cabo. Y sobre todo también este signo de la imposición de las manos. Sí. La imposición de las manos sacramental, sí, implica eso, la transmisión del Espíritu Santo. Y cuando ahorita que hablamos de los sacramentos, hay algunos sacramentos que tienen este signo o este símbolo. Entonces, cuando hablamos de ello, igualmente, como les digo, hay ministros para los sacramentos que hacen esto, no cualquier persona los puede hacer. A veces veo que algunas personas queremos imponer las manos o levantamos las manos en esa señal, y no puede ser el sentido sacramental. A lo mejor el sentido de bendición, pero no el sentido sacramental, ¿verdad? Entonces, en la imposición de las manos, pues hablamos de la confirmación, donde hay una imposición de las manos. Hablamos de la Eucaristía, obviamente el sacerdote pone las manos sobre los dones eucarísticos. Hablamos de el orden sacerdotal, el obispo que tiene la plenitud del Espíritu Santo, cuando administra el sacramento del orden, pues también impone las manos sobre la persona que va a ser ordenado sacerdote. No sé si me brinque otro, pero en la unción de los enfermos también el sacerdote impone las manos sobre el difunto, sobre el enfermo, ¿verdad? Para que el Espíritu Santo pues igualmente descienda sobre aquella persona y se haga la voluntad. Si Dios quiere que la persona se cure, pues se cura sin problema, pero si Dios quiere igual disponer de la persona, también lo puede disponer. Pero lo que voy es eso, es desde entonces también ya está este signo de la imposición de las manos, que manifiesta la transmisión del Espíritu Santo, ¿verdad? Y les decía cómo la iglesia se va entendiendo. Hasta aquí, ¿algún comentario?
2: Yo nomás quería comentar o preguntar si la imposición de las manos en la confirmación es un avivamiento para que despierte el espíritu que recibimos de babies.
1: Sí, o sea, porque la misma confirmación es la reafirmación o confirmar, ¿verdad? Reafirmar la fe, el don que recibimos de bautizados. Entonces, de hecho, creo que el Catecismo de la Iglesia Católica también maneja que en un principio el sacramento era junto. Tanto el bautismo con la confirmación venían juntos, ya como les insisto, la iglesia que va caminando y que va avanzando, y con la idea de que la persona tenga ese vínculo con el obispo, se separa, ¿verdad? Da la oportunidad de que el obispo sea, bueno, el obispo, de hecho el obispo el ministro de la confirmación. No existe ministros extraordinarios, sino delegaciones. Entonces el obispo puede delegar a un sacerdote para que confirme en su lugar, pero es solamente para esas personas y en ese momento, ¿verdad? Entonces esa es la parte interesante. Ahí hay una imposición de las manos, y sí, ciertamente funciona como ese pues tomar conciencia, sobre todo. Obviamente tiene que haber una catequesis previa para que la persona sepa lo que es el sacramento de la confirmación y pueda decir: yo soy soldado de Jesucristo, ¿verdad? Y me vinculo en esta iglesia particular, en la obediencia para con este obispo, ¿verdad? Que tiene su representación como parte del discipulado o de los apóstoles, y pues yo cumplo con mi misión, con mi tarea. Porque igualmente la semana pasada decía San Pedro, que también el día de hoy retomamos, hablaba de ser piedras vivas. Y creo que como confirmados, pues también tenemos esa idea, ¿no? Yo soy piedra viva de la iglesia, en la piedra viva y angular que es Jesucristo, ¿verdad? En Él me afirmo, en Él me confirmo, en Él me afianzo, para que podamos construir la iglesia que somos todos los bautizados, ¿verdad?
2: Uh-huh.
1: Bien, si gustan, vamos entonces al Salmo para seguir avanzando.

0: postre ante ti la tierra entera y celebre con cánticos tu nombre. Admiremos las obras del Señor, los postres por los hombres.
1: Las obras del Señor son admirables.
2: Aleluya.
0: Él transformó el mar rojo en tierra firme y nos hizo cruzar el Jordán a pie en junto. Y llenemos por eso de gozo y gratitud. El Señor es eterno y poderoso.
2: Las obras del Señor son admirables.
0: Aleluya. Cuantos temen a Dios, vengan y escuchen. Y les diré lo que ha hecho por mí. Bendito sea Dios, que no rechazó mi súplica, ni me retiró su gracia.
2: Las obras del Señor son admirables.
3: Aleluya.
4: Creo que la misma, lo que todos respondemos para este salmo, para dar las obras del Señor son admirables, es ese reconocimiento de toda la creación y pues la grandeza de esa misma creación. Yo creo que en ocasiones nuestro problema es que perdemos la capacidad de sorprendernos, ¿verdad? Como que ya todo lo vemos tan común, todo lo vemos tan ordinario, todo lo vemos tan simple, que pensamos que todo está y que todo es tal cual. Entonces creo que es importante despertar esa actitud de nuestro interior, de siempre estar sorprendidos de las obras admirables que el Señor ha hecho y que las ha hecho para todos nosotros, ¿verdad? Creo que en ocasiones, pues sí, el trabajo, las labores, los quehaceres, nos absorben tanto que perdemos esa capacidad. Y entonces, pues es el hecho de despertar, el hecho de todas nuestras capacidades y habilidades que tenemos, que el Señor nos ha proporcionado, de el amanecer, del atardecer, del anochecer, podríamos decir del calor, que a veces ya decimos, ay, está bien caliente ya aquí, del frío, de la lluvia, de la niebla que en ocasiones nos envuelve, de las estrellas, la luna, el sol, es decir, qué admirable es el Señor en toda la creación, en todo lo que está, y sobre todo, pues ciertamente, el Salmo habla acerca de esta salida de los hebreos de la esclavitud. Obviamente ahí el Señor se mostró, se mostró grande para con su pueblo, porque lo libera de la esclavitud, pasando por el Mar Rojo, secándolo para que pudieran pasar sin mojarse. Pero sobre todo, la última parte me parece muy interesante, porque dice, vengan y escuchen y les diré lo que ha hecho por mí. Entonces creo que también es una aplicación muy personal, ¿verdad? Porque pues yo creo que todos nosotros tenemos una historia en la cual sabemos que el Señor se ha mostrado admirable en nuestras vidas, se ha mostrado pues de una forma incondicional y especial en nuestra existencia, y obviamente también implica el testimonio, ¿verdad? El poder compartirlo con las demás personas, el poder decir, esto es lo que el Señor ha hecho por mí, sí. Aquí es donde yo me encontraba, o podemos hasta decirlo, ¿verdad? Las esclavitudes de las cuales el Señor me ha librado, ¿verdad? De nuestros vicios, de nuestros pecados, de nuestras limitaciones, de muchísimas cosas el Señor nos ha liberado, ha hecho grandes cosas por nosotros, y más aún continúa diciendo, no rechazó mi súplica ni me retiró su gracia, ¿verdad? Es decir, siempre el Señor nos ha escuchado, el Señor siempre está atento a nuestra súplica, a nuestra petición, a nuestra oración, a nuestras palabras, y sobre todo jamás retirará su gracia de nosotros, ¿verdad? Siempre está como al cuidado, aunque seamos pecadores, aunque nosotros nos apartemos de él, la mirada del Señor está puesta sobre nosotros, y eso nos da también confianza y nos da tranquilidad y nos tiene que dar paz, ¿verdad? Pero también es como esa necesidad de regresar a él, porque sé que ahí está el Señor, que solamente, obviamente respeta mis decisiones. Si yo no quiero nada con él, el Señor respeta. Pero en cuanto yo, podríamos decir, en cuanto yo haga un coqueteo, cerrarle un poquito el ojo, el Señor ahí está presente. Y es parte de su grandeza, ¿verdad? De lo que el Señor tiene para con nosotros. No sé si tiene algún comentario.
5: Sí. Yes, Father. So, I like the Psalms too. The works of the Lord are admirable. And you mentioned creation like many times.

0: We fail to appreciate what's happening around us in nature and in our lives because our sight has been kind of deadened. We see things as ordinary, and so they become boring. So what the Lord has done for us, really, in His incarnation and establishing the church and the sacraments, is making us have a new set of eyes, meaning we can see things, extraordinary things in ordinary things.
1: Sí, claro. Sí, y es parte, creo, también de la gracia de Dios, ¿verdad? Ese sentido que es tanto la luz del Espíritu Santo que hace que veamos las cosas de una forma distinta, de una forma diferente. Por eso también decíamos alguna vez que nuestros pecados siempre van a funcionar como una mancha. Es como un vaso o un recipiente de vidrio. Si se ensucia, se va manchando y es difícil que la luz pase. Entonces, cuando nosotros buscamos igualmente liberarnos y limpiarnos de nuestros pecados, dejamos que la luz de Dios entre más a nuestras vidas y que podamos ver de una forma distinta la realidad, nuestra vida, y que podamos, pues obviamente, disfrutar y sorprendernos de todo lo que el Señor hace en nuestra vida y en nuestra existencia, ¿verdad?
0: That's a good image, Father. But, you know, our lives, we're just like vessels, and it's dirty, and all we have to do is clean it up. So the light, like the sun's light, is always there. But if we close the curtains of our rooms, the light cannot come in. All we have to do is open through, well, confession, prayer, and receiving sacraments and doing all the commandments of God.
1: Yeah, es una forma de bien. Si gustan, vamos a
2: 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No sé si acaso hay anuncios, no vi el boletín por ahí, pero si alguien tiene anuncios, comenzamos.
3: Sí, yo nomás quiero invitar a los hermanos que en la iglesia de San Pablo Apóstol vamos a tener la misa mañana a las 6 de la tarde. Después de la misa es la exposición de Nuestro Señor del Santísimo hasta de las 7 a las 12 de la noche. Los esperamos, hermano.
4: También quería avisar que ahora es cuando se van a hacer los platos de la Guadalupana, que va a ser ahí en la gruta enseguida de la iglesia Inmaculada. Y nomás, pues si tienen, han comprado platos, ahora es el día.
1: ¿Alguien más?
0: Tonight I have a Wednesday class for parents, advanced catechism, 6 o'clock conference room.
1: Okay. También es para la celebración de Pentecostés en la iglesia de Sagrado Corazón, en el Salón de la Rosita. Vamos a tener vigilia de Pentecostés el sábado 23. Iniciamos con la misa de 5 de la tarde y tenemos ahí, viene este cantante católico, Darwin. Y tendremos ahí, pues, los cantos con un tiempo de hora santa y bendición en esta celebración, ¿verdad?, de lo que es tan importante, pues, la venida del Espíritu Santo para nosotros como iglesia. Los esperamos también. Quien gusta, es entrada gratuita. Bien, pues si quieren vamos a la segunda lectura para continuar. Si gusta ayudarnos, si quieren inglés, you can read it. The second one, in your phone.
5: Well, you might have to wait. Where do I go?
0: What was that?
1: USCCB?
5: USCCB.
1: Readings.
5: Here. Let me see. Thank you.
0: 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Always be ready to give an explanation to anyone who asks you for a reason for your hope, but do it with gentleness and reverence, keeping your conscience clear, so that when you are maligned, those who defame your good conduct in Christ may themselves be put to shame. 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For Christ also suffered for sins once, the righteous for the sake of the unrighteous, that he might lead you to God. Put to death in the flesh, he was brought to life in the spirit. Alleluia. The end of the reading.
1: Esta segunda lectura de la primera carta del apóstol San Pedro, pues igual, venimos avanzando en este sentido. Decíamos hace ratito, ¿verdad? La semana pasada nos hablaba de ser piedras vivas, en esa piedra viva y angular que es nuestro Señor Jesucristo. Y creo que lo decíamos ahorita también con la primera lectura, y es esta cuestión, y que en ocasiones a lo mejor la dejamos pasar o nos conviene no tenerla tanto en cuenta, pero bueno, lo dice de esta forma, o describe a Jesucristo como el justo que padeció por nosotros los injustos, ¿verdad? Habla de nuestro Señor Jesucristo, y esta parte importante, esta parte luminosa que es la Pascua, pasar de la muerte a la vida. Pero sobre todo, pues esta idea de que para poder pasar de la muerte a la vida, o para poder llegar, pues la cruz es fundamental. Entonces, igualmente en nuestras vidas como cristianos, pues muchas ocasiones nos va a tocar el padecimiento. Nos va a tocar el sufrimiento de una forma u otra. Y por eso también lo dice de esta manera, es mejor padecer haciendo el bien. Es decir, obviamente en ocasiones, pues muchos pensamos, o mucha gente nos pregunta, ¿por qué a los buenos les va mal? ¿O por qué cuando alguien es bueno se le complican las cosas? Y pues es que es parte de la vida, es parte del proceso, es parte del caminar. Algunos podríamos decir es parte de purificar nuestras culpas, porque pues todos somos, ninguno somos buenos y ninguno somos santos, ¿verdad? Somos llamados a la santidad y poco a poco vamos buscando nuestra perfección, pero nos hemos equivocado, hemos pecado, ¿verdad? Y creo que parte de la función, ¿verdad? Y obviamente también habrá que decir que no es que yo peco y Dios me castigue, por eso tengo problemas o tengo complicaciones, sino que las complicaciones son parte de la vida. Entonces, ¿cómo asumir estas complicaciones también como una purificación de nuestra alma, como una purificación de nuestra persona? Por eso decimos, es importante hacer siempre el bien, o buscar siempre hacer el bien, o hacer las cosas de una forma correcta, o buscar pues hacer lo correcto, y que a pesar de que pues nos toque padecer o que nos toque sufrir, pues es mejor padecer haciendo el bien que padecer haciendo el mal, ¿verdad? Es decir, la vida es complicada para todos. Habría nada más tener esa capacidad también, ahorita que hablábamos de sorprendernos de la creación, de todo lo que Dios, con todo lo que Dios nos envuelve, pues también si echamos un ojito, no como chismosos, para la vida ajena, digamos, oye, la gente está sufriendo y la gente tiene problemas y complicaciones, ¿verdad? Y entonces es saber, pues es parte de la vida, y es como asumo mi propia vida, me reconcilio con mi vida, trato de resolver lo que tenga que resolver, trato de corregir, de enderezar mi vida, buscando siempre haciendo el bien. Y si me toca padecer, si me toca sufrir, si me toca alguna situación complicada, pues saber que el Señor es mi fuerza, saber que el Señor siempre está ahí para sostenerme y que podemos caminar y avanzar. Y sobre todo lo que en la primera parte dice esta segunda lectura, veneren en sus corazones a Cristo Jesús, y dice que estemos dispuestos a dar razón de nuestra esperanza. Es decir, siempre, podríamos decir que habrá personas que pregunten acerca de nuestra vida de fe, y pues nos tocaría poder responder, es decir, dar razón de nuestra esperanza. ¿Por qué tenemos esperanza? no sé, pero en ocasiones creo que siempre tenemos el ejemplo de una persona que ha padecido y que ha sufrido y que sin embargo sigue de pie y que manifiesta siempre que el Señor es su fortaleza, ¿verdad? Y entonces, de una forma u otra, podríamos decir que está dando testimonio o está dando razones de su esperanza. Aunque no le pidamos o que no, aunque no le preguntemos, está dando un testimonio. Y entonces, pues es eso. Perdón, nuestra esperanza es que, pues, buscamos la vida eterna. Buscamos la salvación. Lo hemos dicho también, ¿verdad? En esta vida, no, nuestra esperanza no se planifica. O sea, no pertenecemos aquí. Nuestra meta no está aquí. Aquí no vamos a estar, no vamos a encontrar esa plenitud ni esa felicidad plena. Tenemos pequeños probaditas de felicidad, de alegría, y hay que disfrutarlas, hay que aprovecharlas, pero es buscar la alegría plena, la felicidad plena, aquella que no se acaba y que está hasta el final de nuestras vidas, y que por eso mismo, haciéndonos conscientes de cuál es nuestra meta, seguimos sintiendo el esfuerzo y el impulso para continuar. Y eso da testimonio, da ejemplo y da razón de nuestra esperanza para con las demás personas. Les insisto, a veces habrá personas que nos pregunten, y estamos, no quiero decir obligados, pero sí impulsados y motivados, pues, a decir, ¿qué es lo que me mueve a mí? ¿Qué es lo que me mantiene? ¿Qué es lo que me hace continuar y seguir adelante? ¿Qué es lo que no me deja caer? ¿Verdad? Es interesante esa parte, porque les insisto, pues muchas personas, a lo mejor con lo que yo estoy padeciendo, ya estuvieran caídas, o yo ya estuviera caído con lo que otras personas están sufriendo. Entonces la cuestión es esa, es, por lo decía, es ver mi vida como algo particular, tratar de mantenerme firme, con la confianza puesta en Dios, y que igualmente mi testimonio es importante para que otras personas también se puedan mantener y sigan adelante.
3: Sí.
1: No sé si tienen un comentario de esto.
0: Yes, I have something, Father. You mentioned something about, you know, we have questions about why we suffer, and there's suffering in the world, and many times we see it all around us. And many times if we think more deeply about our behavior and actions, many times it's we who bring suffering to ourselves. For example, if I'm not careful and put my hand on a hot stove, then I burn myself. So that itself would teach me a lesson, and it purifies me, my mind, so I will not do it again. So that's like what the Lord has placed in front of us, when he said, what you sow, you reap. Meaning, if I sow evil, evil will come back to me. If I sow good, good will be in abundance. And second, well, for the saints and those who really are conscious in going back to God or establish their relationship strongly with God, well, suffering is an opportunity for purification, as you were saying.
1: Sí, y creo que es como esa idea de depende de cómo yo quiera ver las cosas, ¿verdad? Porque a veces yo digo, lo veo como un castigo. Entonces es como que preguntarme qué es lo que hice mal, o por qué a mí, por qué de esta forma. Y la otra cuestión es, pues obviamente, ¿de qué me sirve o qué aprendo de esta situación? Seguir adelante y avanzar. Obviamente el tema del mal es un tema complicado, un tema largo, ¿verdad? Pero creo que es parte también de eso, ¿verdad? Quejarnos no nos va a traer ningún beneficio. Más sin embargo, cuando lo asumimos como parte de nuestras vidas, buscamos una solución, obviamente con la gracia, con la fuerza, con la luz de Dios, salimos victoriosos de eso y salimos fortalecidos, ¿verdad? Para seguir adelante y poder dar razón de la fe, de la esperanza que Dios ha puesto en nosotros, o de igualmente esa meta hacia la vida eterna. Pues bien, vamos al Evangelio para seguir continuando. Del Santo Evangelio según San Juan. Gloria a ti, Señor Jesús. En aquel tiempo Jesús dijo a sus discípulos: si me aman, cumplirán mis mandamientos. Yo les rogaré al Padre y Él les dará otro paráclito para que esté siempre con ustedes, el Espíritu de la verdad. El mundo no puede recibirlo porque no lo ve ni lo conoce. Ustedes, en cambio, sí lo conocen porque habita entre ustedes y estará en ustedes. No los dejaré desamparados, sino que volveré a ustedes. Dentro de poco el mundo no me verá más, pero ustedes sí me verán. porque yo permanezco vivo y ustedes también vivirán. En aquel día entenderán que yo estoy en mi Padre, ustedes en mí y yo en ustedes. El que acepta mis mandamientos y los cumple, ese me ama. El que me ama a mí, lo amará mi Padre, yo también lo amaré y me manifestaré a él. Palabra del Señor.
3: Gloria a ti, Señor Jesús.
1: Pues una de las cosas primeras que saltan de la lectura de este evangelio es esta relación entre el amor y el cumplimiento de los mandamientos que nuestro Señor Jesucristo nos ha regalado, nos ha dejado, que obviamente pues sabemos que los mandamientos son regalo de Dios desde el Antiguo Testamento, y que Jesucristo nos invita o nos lleva a darle esa plenitud, y que igualmente los hemos escuchado en su evangelio, igualmente la explicación que nos da en el evangelio acerca de los mandamientos y cómo nos pide que no nos quedemos solamente con lo mínimo. O sea, no solamente es con la cuestión de cumplir por cumplir, sino cómo dar el siguiente paso en el amor a la ley, o en el amor a aquel que nos da las normas o nos da la ley, con la confianza de que lo que nos dice es lo mejor para nosotros.
3: Exactamente.
1: De que tanto es el amor que Él nos tiene, y el reconocimiento de la naturaleza caída por el pecado original, que pues nos dice, mira, es el camino, es este. Lo decíamos del domingo pasado, uh-huh. ¿Verdad? Jesús dice, yo soy el camino, yo soy la verdad, yo soy la vida. Entonces, si lo unimos con esta parte y que dice, ¿verdad? Si me aman, cumplirán mis mandamientos, es eso. Yo amo a Dios y sé y reconozco el amor que Él me tiene. Entonces, yo sé que si sigo los mandamientos, voy por el camino adecuado, por el camino correcto. De hecho, a veces en la catequesis hablamos de los mandamientos como una escalera al cielo. Uh-huh. Dijimos, ok, cada mandamiento es un escaloncito que nos va llevando al cielo. Y es eso, es la Jesucristo es la verdad. Tu palabra es verdadera. Entonces, sus mandamientos no tienen falla o no tienen error. Alguna vez decíamos, ¿quién que cumpliendo los mandamientos diga, soy infeliz porque cumplí los mandamientos? Al contrario. Uh-huh. La infelicidad llega a nuestras vidas, o la tristeza llega a nuestras vidas muchas veces porque no hemos sabido cumplir los mandamientos, uh-huh. No hemos confiado en Dios plenamente y hemos buscado nuestra propia voluntad, ¿verdad? Hemos buscado hacer nuestro propio camino, no confiando en Dios, no confiando que el camino de Dios sea el correcto, el adecuado, o que Dios nos ha mentido. Sí. ¿Verdad? Es que a lo mejor Dios me quiere mentir, Dios me quiere extraviar, y a lo mejor este camino no es el correcto o no es el verdadero, y más aún, Jesucristo es la vida. Entonces, igualmente, los mandamientos me dan vida, el pecado me da muerte. Entonces, uh-huh. Es esa misma conciencia de esa relación. Si amo a Dios, yo cumplo los mandamientos. No puedo decir que amo a Dios y no cumplo los mandamientos, ¿verdad? O no puedo cumplirlos, porque obviamente también está nuestra fragilidad y nuestra debilidad o nuestra pequeñez, pero el deseo, la búsqueda constante para poder cumplir sus mandamientos, confiando en que es lo mejor. Y en esta parte que decíamos ahorita de reconocer nuestra debilidad, pues Dios la sabe, a lo mejor más que nosotros mismos, pero en nuestra debilidad y en el amor que Dios nos tiene, es la efusión del Espíritu Santo, ¿verdad? Por eso lo dice, yo le rogaré al Padre y Él les dará otro paráclito para que esté siempre con ustedes. Uh-huh. Entonces, de los nombres que hablamos del Espíritu Santo, pues es el paráclito, es el consolador, es el abogado, pues tiene diferentes nombres, ¿verdad? Uh-huh. Que se le da en la palabra de Dios, pero sobre todo es aquel que no nos desampara. O Jesucristo no quiere dejarnos desamparados, solos, huérfanos, y por eso nos proporciona o nos dice, ¿verdad? El Padre les enviará al Espíritu Santo, que es nuestra fortaleza, que es nuestra luz, que es podríamos hasta decir la gasolina que la iglesia tiene para continuar y seguir adelante. Y con la conciencia también, ¿verdad? Habla en la relación, es muy común en San Juan, esta diferencia que realiza entre el mundo, ¿verdad? Que el mundo no conoce al Espíritu, o no conoce a este paráclito, pero que nosotros sí, o que quienes no pertenecemos a este mundo, como igualmente lo va a mencionar, nosotros sí lo conocemos, habita entre nosotros y estará en nosotros. Entonces, esa es la, igualmente podríamos decir, lo que nos da esa confianza.
3: Sí.
1: Y lo que nos da esta certeza de que no estamos desamparados, no estamos solos, no estamos caminando, no podemos estar caminando desorientados, sino que el Espíritu Santo también podríamos decir es nuestra brújula, ¿verdad? Que con sí. su luz nos ilumina y nos orienta, nos dirige, buscando, o nos recuerda, como igualmente sabemos, nos recuerda las palabras de Jesús. Entonces, es parte de lo que nos orienta y nos da la capacidad de, pues, seguir caminando y seguir avanzando para seguir adelante. Y sobre todo, esta parte, la relación, decíamos ahorita, relación que existe entre el discípulo, Jesucristo y Dios Padre, ¿verdad? Y lo habla así en la parte final: el que me ama a mí, lo amará mi Padre.
3: Amén.
1: ¿Verdad? Si yo busco amar a nuestro Señor Jesucristo, igualmente dice Jesús, dice también en estos versículos que hemos escuchado, nadie viene a mí si el Padre no lo atrae. Entonces, es esta idea, ¿verdad? Es una relación, yo les decía alguna vez, es como una complicidad, ¿verdad? De las tres personas divinas que buscan de una forma u otra llamar nuestra atención.
3: Sí.
1: Para que pues, nos acerquemos a Él, que es nuestra casa, y podamos gozar de toda su gloria y toda su bendición. Entonces, esta parte me llama la atención, ¿verdad? Te lo repito, el que me ama a mí, lo amará mi Padre, yo también lo amaré y me manifestaré a Él. ¿Verdad? Entonces, es esa parte, esa unidad. Y antes de eso decía también, en aquel día entenderán que yo estoy en mi Padre, ustedes en mí y yo en ustedes. Entonces, por eso decíamos es, sí, siempre entendemos a Dios uno y trino como una unidad y una familia, ¿verdad? Porque son las tres personas y el deseo que Dios tiene de que nos podamos unir a esta familia, a que nos podamos unir a esta esencia, a esta unidad, no sé cómo decirlo, ¿verdad? Pero es el deseo, es como la gota de agua que se funde en el mar, ¿verdad? Una gotita que se funde con toda esa gran inmensidad, podríamos decir, eso somos nosotros. Creo que hay un canto, ¿verdad?, que va como en ese sentido, porque es esta idea, ¿verdad?, la gotita que se une con la inmensidad del mar, y es eso, Dios quiere que nosotros como unas pequeñas gotitas, ¿verdad?, nos hagamos uno con aquella inmensidad de el Padre, el Hijo y el Espíritu Santo. Ese es el deseo que Dios tiene, y que en el tiempo de la iglesia, el Espíritu Santo es el que nos va guiando.
3: Amén.
1: Muchachos, dudas... Sí. Preguntas, comentarios.
3: Yo no me estaba pensando en todas estas lecturas de que el testimonio de cómo nuestro Señor se ha manifestado en nosotros para la honra y gloria de Él, puede ser el vivamiento de la fe de alguien
1: sí,
3: más.
1: Claro.
3: Por eso es importante compartir qué es lo que hizo en mí nuestro Señor. Es todopoderoso, Él hizo esto y lo otro, y el Señor se encarga de lo demás. Si este testimonio le va a servir a alguien para crecer más en su fe, bendito Dios.
1: Sí, yo creo que hay que tener ese cuidado, creo que es como una navaja de doble filo, porque es, puedo, con mis actitudes, puedo alentar a una persona en su fe,
3: o desalentar
1: a otra persona con mis mal testimonio, ¿verdad?
3: Right.
1: Entonces es parte de eso, tener mucho cuidado con no dar un mal testimonio, porque puedo perder a una persona en una fe a lo mejor debilitada, una fe que apenas empieza a surgir, pero también con mi testimonio, con un buen testimonio puedo igualmente ganar muchas almas para con nuestro Señor Jesucristo.
3: Amén.
4: También quería decir que parece que es Dios, en Dios yo confío, y en buenos tiempos y en malos tiempos tenemos que ser igual, confiar en Dios.
1: Sí, la confianza puesta en Dios.
4: ¿Entiendes? Okay.
0: Yes, that's good. And the gospel said that if you love me, you will keep my commandments.
1: Mm-hmm.
0: So Jesus was basing our love for him actually in behavior, what we do about what he said.
3: Mm-hmm.
0: And many times, me included before, like, you know, we have the habit of reading the gospel or his words, and then after closing the book, oh, I've read the gospel today, I'm good. And then we get out of the house, somebody insults us, and we want to strike back. So, well, we have to prove to Christ that we can control ourselves. So it's in the behavior too, as well as in studying his words, that we begin to follow his will. And the second point, Father, that you mentioned, we are just like drops in this vast ocean of God's love.
1: Yeah.
0: So it reminds me about Saint Teresa of Lisieux, like when she felt like the love of Jesus, he said, "I'm just a drop melting into the vast ocean."
1: Sí, pues es que es eso, ¿verdad? Y por eso decíamos, es el amor se tiene que manifestar con obras también. No solamente es la pura palabra, sino que se manifiesta con obras. Si amamos a Dios, amamos, seguimos sus mandamientos. Vamos a la bendición, porque ya se nos está acabando el tiempo. En nombre del Padre, del Hijo, del Espíritu Santo. Amén. Te pedimos, Señor, ahora que nos acercamos a estas fiestas, tanto de la ascensión de Dios Jesucristo a tu presencia, a los cielos, y el descenso del Espíritu Santo sobre todos nosotros, te pedimos que nos des esa fortaleza, que nos des esa luz, para poder manifestar siempre un auténtico y fuerte testimonio de tu acción en nuestras vidas, del rescate que has hecho de nuestra persona y de nuestro ser, y de lo agradecido que estamos, Señor, por hacernos tus discípulos, y que queremos continuar caminando, manifestando este amor que te tenemos, obviamente a través de reconociendo nuestras debilidades y flaquezas, pero buscando siempre cumplir tus mandamientos para que podamos manifestar el amor que te tenemos y manifestar igualmente la esperanza del llamamiento que tú nos has hecho, sobre todo de la vida eterna. Amén.
3: Amén.
1: El Señor esté con ustedes.
3: Y con su Espíritu.
1: La bendición de Dios Todopoderoso, Padre, Hijo y Espíritu Santo, descienda sobre ustedes y permanezca para siempre. Amén.
0: Amén.
1: Pues bien, muchísimas gracias por acompañarnos en este día, y que tengan un excelente mes de mayo. Felicidades a todas las mamás. Este próximo domingo también es 10 de mayo. Y se junta tanto las mamás mexicanas como las de Estados Unidos americanas, ¿verdad? Felicidades a todas.
3: Sí.
0: Do you have anything there in your parish, Father, for the flowers of May and the celebrations for Mother Mary?
1: It's not especially solely the celebration of the Mass. Okay. Yeah, a little gift to the mothers.
0: Okay.
1: Yeah.
0: Oh, okay.
1: Yeah.
0: Because in the Philippines, we have this devotion to the Blessed Lady, where we...
1: The entire month?
0: Yeah, the entire month, every day.
1: Okay.
0: And so there are girls and some boys.
1: Okay.
0: Flowers. Yeah, and offer flowers to the Blessed Virgin.
1: Ooh. Yeah.
3: Yeah, they do that in some of the churches.
1: Some places in Mexico, yeah.
3: Yes, uh-huh. Too. Yeah.
0: But not here in the U.S., right?
1: It's not.
0: Philippines and Mexico have something common.
4: También quería anunciar que va a haber esos platos de las guadalupanas hoy, y también quería que la Legión de María va a tener un rosario de sanación el lunes, el día 11, a las 5

0: developed, the sacraments.
1: Reina del cielo, alégrate, aleluya, porque el Señor, a quien has llevado en tu vientre, aleluya, ha resucitado según su palabra, aleluya. Ruega al Señor por nosotros, aleluya. Goza y alégrate, Virgen María, aleluya, porque en verdad ha resucitado el Señor, aleluya. Oremos. Oh Dios, que por la resurrección de tu Hijo, nuestro Señor Jesucristo, has llenado el mundo de alegría, concédenos por intercesión de su Madre, la Virgen María, llegar a los gozos eternos, por Jesucristo nuestro Señor. Amén. Gloria al Padre, al Hijo y al Espíritu Santo, como era en el principio, ahora y siempre, por los siglos de los siglos. Amén. Gloria al Padre, al Hijo y al Espíritu Santo, como era en el principio, ahora y siempre, por los siglos de los siglos. Amén. Gloria al Padre, al Hijo y al Espíritu Santo, como era en el principio, ahora y siempre, por los siglos de los siglos. Amén.
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0: divine assistance remain always with us, and may the souls of the faithful departed, through the mercy of God, rest in peace. Amen.
1: Reina del cielo, alégrate, aleluya, porque el Señor, a quien has llevado en tu vientre, aleluya, ha resucitado según su palabra, aleluya. Ruega al Señor por nosotros, aleluya. Goza y alégrate, Virgen María, aleluya, porque en verdad ha resucitado el Señor, aleluya. Oremos. Oh Dios, que por la resurrección de tu Hijo, nuestro Señor Jesucristo, has llenado el mundo de alegría, concédenos por intercesión de su Madre, la Virgen María, llegar a los gozos eternos, por Jesucristo nuestro Señor. Amén. Gloria al Padre, al Hijo y al Espíritu Santo, como era en el principio, ahora y siempre, por los siglos de los siglos. Amén. Gloria al Padre, al Hijo y al Espíritu Santo, como era en el principio, ahora y siempre, por los siglos de los siglos. Amén. Gloria al Padre, al Hijo y al Espíritu Santo, como era en el principio, ahora y siempre, por los siglos de los siglos. Amén.
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permitirnos tu presencia. Ven y derrama en nosotros tu gracia, tu amor y tu bondad. Ven y consuélanos, Señor. Tú sabes todo aquello que nos aflige. Tú sabes, Señor, todo aquello que no nos deja estar en paz. Tú sabes, Señor Jesús, lo que nos aleja de ti, lo que nos aleja del Padre, lo que nos aleja, Señor, del camino, de la luz, de la verdad. Tú lo has dicho, mi Dios, yo soy el camino, la verdad y la vida. Tú lo has dicho, Señor.

sabes todo aquello que nos aflige. Tú sabes, Señor, todo aquello que no nos deja estar en paz. Tú sabes, Señor Jesús, lo que nos aleja de ti, lo que nos aleja del Padre, lo que nos aleja, Señor, del camino, de la luz, de la verdad. Tú lo has dicho, mi Dios, yo soy el camino, la verdad y la vida. Tú lo has dicho, Señor.

0: Reina del cielo, alégrate, aleluya, porque el Señor, a quien has llevado en tu vientre, aleluya, ha resucitado según su palabra, aleluya. Ruega al Señor por nosotros, aleluya. Goza y alégrate, Virgen María, aleluya, porque en verdad ha resucitado el Señor, aleluya. Oremos. Oh Dios, que por la resurrección de tu Hijo, nuestro Señor Jesucristo, has llenado el mundo de alegría, concédenos por intercesión de su Madre, la Virgen María, llegar a los gozos eternos, por Jesucristo nuestro Señor. Amén. Gloria al Padre, al Hijo y al Espíritu Santo, como era en el principio, ahora y siempre, por los siglos de los siglos. Amén. Gloria al Padre, al Hijo y al Espíritu Santo, como era en el principio, ahora y siempre, por los siglos de los siglos. Amén. Gloria al Padre, al Hijo y al Espíritu Santo, como era en el principio, ahora y siempre, por los siglos de los siglos. Amén.
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reina del cielo, alégrate, aleluya. Porque el Señor, a quien has llevado en tu vientre, aleluya, ha resucitado según su palabra, aleluya. Ruega al Señor por nosotros, aleluya. Goza y alégrate, Virgen María, aleluya. Porque en verdad ha resucitado el Señor, aleluya. Oremos. Oh Dios, que por la resurrección de tu Hijo, nuestro Señor Jesucristo, has llenado el mundo de alegría, concédenos por intercesión de su Madre, la Virgen María, llegar a los gozos eternos, por Jesucristo nuestro Señor. Amén. Gloria al Padre, al Hijo y al Espíritu Santo, como era en el principio, ahora y siempre, por los siglos de los siglos. Amén. Gloria al Padre, al Hijo y al Espíritu Santo, como era en el principio, ahora y siempre, por los siglos de los siglos. Amén. Gloria al Padre, al Hijo y al Espíritu Santo, como era en el principio, ahora y siempre, por los siglos de los siglos. Amén.

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1: Alguna vez nos quedamos sin camino, pero en esa vez, o cada vez, Dios es el único que puede abrir una puerta donde ya no hay salidas. Solo basta que nunca pierdas la confianza en Él.

Empezamos con música tropical, la nueva hora de música tropical en KSPS 99.9 FM. Y empezamos con esta hermosa.

0: Perfecto, esta toma queda. Hey muchachos, muy lindo. Mucha emoción, pero ¿saben qué? Ustedes no son costeños, no tienen un amigo costeño para esto.
1: ¡Ay!

0: Gracias por escuchar esta hermosa música tropical, católica. Lo hicimos de todo corazón para todos ustedes los que nos escuchan en este momento.
1: Claro
0: que sí. 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

Rezo del Santo Rosario. Misterios gloriosos. Por la señal de la Santa Cruz, de nuestros enemigos, líbranos, Señor, Dios nuestro. En el nombre del Padre, del Hijo y del Espíritu Santo. Amén. Primer misterio glorioso. La triunfante resurrección de nuestro Señor Jesucristo al tercer día de entre los muertos.

Padre nuestro que estás en el cielo, santificado sea tu nombre. Venga a nosotros tu reino. Hágase tu voluntad, así en la tierra como en el cielo.

0: te salve María, llena eres de gracia, el Señor es contigo. Bendita tú eres entre todas las mujeres, bendito es el fruto de tu vientre, Jesús.
1: Santa María, Madre de Dios, ruega por nosotros los pecadores, ahora y en la hora de nuestra muerte. Amén.
0: Dios te salve María, llena eres de gracia, el Señor es contigo. Bendita tú eres entre todas las mujeres, bendito es el fruto de tu vientre, Jesús.
1: Santa María, Madre de Dios, ruega por nosotros los pecadores, ahora y en la hora de nuestra muerte. Amén.
0: Dios te salve María, llena eres de gracia, el Señor es contigo. Bendita tú eres entre todas las mujeres, bendito es el fruto de tu vientre, Jesús.
1: Santa María, Madre de Dios, ruega por nosotros los pecadores, ahora y en la hora de nuestra muerte. Amén.
0: Dios te salve María, llena eres de gracia, el Señor es contigo. Bendita tú eres entre todas las mujeres, bendito es el fruto de tu vientre, Jesús.
1: Santa María, Madre de Dios, ruega por nosotros los pecadores, ahora y en la hora de nuestra muerte. Amén.
0: Dios te salve María, llena eres de gracia, el Señor es contigo. Bendita tú eres entre todas las mujeres, bendito es el fruto de tu vientre, Jesús.
1: Santa María, Madre de Dios, ruega por nosotros los pecadores, ahora y en la hora de nuestra muerte. Amén.
0: Dios te salve María, llena eres de gracia, el Señor es contigo. Bendita tú eres entre todas las mujeres, bendito es el fruto de tu vientre, Jesús.
1: Santa María, Madre de Dios, ruega por nosotros los pecadores, ahora y en la hora de nuestra muerte. Amén.
0: Dios te salve María, llena eres de gracia, el Señor es contigo. Bendita tú eres entre todas las mujeres, bendito es el fruto de tu vientre, Jesús.
1: Santa María, Madre de Dios, ruega por nosotros los pecadores, ahora y en la hora de nuestra muerte. Amén.
0: Dios te salve María, llena eres de gracia, el Señor es contigo. Bendita tú eres entre todas las mujeres, bendito es el fruto de tu vientre, Jesús.
1: Santa María, Madre de Dios, ruega por nosotros los pecadores, ahora y en la hora de nuestra muerte. Amén.
0: Dios te salve María, llena eres de gracia, el Señor es contigo. Bendita tú eres entre todas las mujeres, bendito es el fruto de tu vientre, Jesús.
1: Santa María, Madre de Dios, ruega por nosotros los pecadores, ahora y en la hora de nuestra muerte. Amén.
0: Dios te salve María, llena eres de gracia, el Señor es contigo. Bendita tú eres entre todas las mujeres, bendito es el fruto de tu vientre, Jesús.
1: Santa María, Madre de Dios, ruega por nosotros los pecadores, ahora y en la hora de nuestra muerte. Amén.
0: Gloria al Padre, y al Hijo, y al Espíritu Santo.
1: Como era en el principio, ahora y siempre, por los siglos de los siglos. Amén.
0: Oh Jesús mío, perdona nuestros pecados, líbranos del fuego del infierno, lleva todas las almas al cielo, especialmente las más necesitadas de tu misericordia.
2: Segundo misterio glorioso, la ascensión de nuestro Señor Jesucristo a los cielos por su propia virtud.

0: Santa María, Madre de Dios, ruega por nosotros los pecadores, ahora y en la hora de nuestra muerte. Amén.
1: Gloria al Padre, al Hijo y al Espíritu Santo.
0: Como era en el principio, ahora y siempre, por los siglos de los siglos. Amén. Oh Jesús mío, perdona nuestros pecados, líbranos del fuego del infierno, lleva todas las almas al cielo, especialmente las más necesitadas de tu misericordia. Amén.
2: Tercer misterio glorioso, la venida del Espíritu Santo sobre el Sagrado Colegio Apostólico en forma de lenguas de fuego.

nuestro que estás en el cielo, santificado sea tu nombre. Venga a nosotros tu reino. Hágase tu voluntad, así en la tierra como en el cielo.

0: te salve María, llena eres de gracia, el Señor es contigo. Bendita tú eres entre todas las mujeres, bendito es el fruto de tu vientre, Jesús.
1: Santa María, Madre de Dios, ruega por nosotros los pecadores, ahora y en la hora de nuestra muerte. Amén.
0: Dios te salve María, llena eres de gracia, el Señor es contigo. Bendita tú eres entre todas las mujeres, bendito es el fruto de tu vientre, Jesús.
1: Santa María, Madre de Dios, ruega por nosotros los pecadores, ahora y en la hora de nuestra muerte. Amén.
0: Dios te salve María, llena eres de gracia, el Señor es contigo. Bendita tú eres entre todas las mujeres, bendito es el fruto de tu vientre, Jesús.
1: Santa María, Madre de Dios, ruega por nosotros los pecadores, ahora y en la hora de nuestra muerte. Amén.
0: Dios te salve María, llena eres de gracia, el Señor es contigo. Bendita tú eres entre todas las mujeres, bendito es el fruto de tu vientre, Jesús.
1: Santa María, Madre de Dios, ruega por nosotros los pecadores, ahora y en la hora de nuestra muerte. Amén.
0: Dios te salve María, llena eres de gracia, el Señor es contigo. Bendita tú eres entre todas las mujeres, bendito es el fruto de tu vientre, Jesús.
1: Santa María, Madre de Dios, ruega por nosotros los pecadores, ahora y en la hora de nuestra muerte. Amén.
0: Dios te salve María, llena eres de gracia, el Señor es contigo. Bendita tú eres entre todas las mujeres, bendito es el fruto de tu vientre, Jesús.
1: Santa María, Madre de Dios, ruega por nosotros los pecadores, ahora y en la hora de nuestra muerte. Amén.
0: Dios te salve María, llena eres de gracia, el Señor es contigo. Bendita tú eres entre todas las mujeres, bendito es el fruto de tu vientre, Jesús.
1: Santa María, Madre de Dios, ruega por nosotros los pecadores, ahora y en la hora de nuestra muerte. Amén.
0: Dios te salve María, llena eres de gracia, el Señor es contigo. Bendita tú eres entre todas las mujeres, bendito es el fruto de tu vientre, Jesús.
1: Santa María, Madre de Dios, ruega por nosotros los pecadores, ahora y en la hora de nuestra muerte. Amén.
0: Dios te salve María, llena eres de gracia, el Señor es contigo. Bendita tú eres entre todas las mujeres, bendito es el fruto de tu vientre, Jesús.
1: Santa María, Madre de Dios, ruega por nosotros los pecadores, ahora y en la hora de nuestra muerte. Amén.
0: Dios te salve María, llena eres de gracia, el Señor es contigo. Bendita tú eres entre todas las mujeres, bendito es el fruto de tu vientre, Jesús.
1: Santa María, Madre de Dios, ruega por nosotros los pecadores, ahora y en la hora de nuestra muerte. Amén.
0: Gloria al Padre, y al Hijo, y al Espíritu Santo.
1: Como era en principio, ahora y siempre, por los siglos de los siglos. Amén.
0: Oh Jesús mío, perdona nuestros pecados, líbranos del fuego del infierno, lleva todas las almas al cielo, especialmente las más necesitadas de tu misericordia.
2: Cuarto misterio glorioso, el dichoso tránsito de María Santísima en cuerpo y alma al cielo.

Danos hoy nuestro pan de cada día. Perdona nuestras ofensas, como también nosotros perdonamos a los que nos ofenden. No nos dejes caer en la tentación y líbranos del mal.

0: María, Madre de Dios, ruega por nosotros los pecadores, ahora y en la hora de nuestra muerte. Amén.
1: Dios te salve María, llena eres de gracia, el Señor es contigo, bendita tú eres entre todas las mujeres, bendito es el fruto de tu vientre, Jesús.
0: Santa María, Madre de Dios, ruega por nosotros los pecadores, ahora y en la hora de nuestra muerte. Amén.

0: Santa María, Madre de Dios, ruega por nosotros los pecadores, ahora y en la hora de nuestra muerte. Amén.
1: Gloria al Padre, al Hijo y al Espíritu Santo.
0: Como era en el principio, ahora y siempre, por los siglos de los siglos. Amén. Oh Jesús mío, perdona nuestros pecados, líbranos del fuego del infierno, lleva todas las almas al cielo, especialmente las más necesitadas de tu misericordia. Amén.
2: Quinto misterio glorioso: la coronación de María Santísima sobre todos los coros de los ángeles como reina universal de todo lo creado.

0: nuestro que estás en el cielo, santificado sea tu nombre. Venga a nosotros tu reino. Hágase tu voluntad, así en la tierra como en el cielo.
1: Danos hoy nuestro pan de cada día. Perdona nuestras ofensas, como también nosotros perdonamos a los que nos ofenden. No nos dejes caer en tentación y líbranos del mal.
0: Dios te salve María, llena eres de gracia. El Señor es contigo. Bendita tú eres entre todas las mujeres. Bendito es el fruto de tu vientre, Jesús.
1: Santa María, Madre de Dios, ruega por nosotros los pecadores, ahora y en la hora de nuestra muerte. Amén.
0: Dios te salve María, llena eres de gracia. El Señor es contigo. Bendita tú eres entre todas las mujeres. Bendito es el fruto de tu vientre, Jesús.
1: Santa María, Madre de Dios, ruega por nosotros los pecadores, ahora y en la hora de nuestra muerte. Amén.
0: Dios te salve María, llena eres de gracia. El Señor es contigo. Bendita tú eres entre todas las mujeres. Bendito es el fruto de tu vientre, Jesús.
1: Santa María, Madre de Dios, ruega por nosotros los pecadores, ahora y en la hora de nuestra muerte. Amén.
0: Dios te salve María, llena eres de gracia. El Señor es contigo. Bendita tú eres entre todas las mujeres. Bendito es el fruto de tu vientre, Jesús.
1: Santa María, Madre de Dios, ruega por nosotros los pecadores, ahora y en la hora de nuestra muerte. Amén.
0: Dios te salve María, llena eres de gracia. El Señor es contigo. Bendita tú eres entre todas las mujeres. Bendito es el fruto de tu vientre, Jesús.
1: Santa María, Madre de Dios, ruega por nosotros los pecadores, ahora y en la hora de nuestra muerte. Amén.
0: Dios te salve María, llena eres de gracia. El Señor es contigo. Bendita tú eres entre todas las mujeres. Bendito es el fruto de tu vientre, Jesús.
1: Santa María, Madre de Dios, ruega por nosotros los pecadores, ahora y en la hora de nuestra muerte. Amén.
0: Dios te salve María, llena eres de gracia. El Señor es contigo. Bendita tú eres entre todas las mujeres. Bendito es el fruto de tu vientre, Jesús.
1: Santa María, Madre de Dios, ruega por nosotros los pecadores, ahora y en la hora de nuestra muerte. Amén.
0: Dios te salve María, llena eres de gracia. El Señor es contigo. Bendita tú eres entre todas las mujeres. Bendito es el fruto de tu vientre, Jesús.
1: Santa María, Madre de Dios, ruega por nosotros los pecadores, ahora y en la hora de nuestra muerte. Amén.
0: Dios te salve María, llena eres de gracia. El Señor es contigo. Bendita tú eres entre todas las mujeres. Bendito es el fruto de tu vientre, Jesús.
1: Santa María, Madre de Dios, ruega por nosotros los pecadores, ahora y en la hora de nuestra muerte. Amén.
0: Dios te salve María, llena eres de gracia. El Señor es contigo. Bendita tú eres entre todas las mujeres. Bendito es el fruto de tu vientre, Jesús.
1: Santa María, Madre de Dios, ruega por nosotros los pecadores, ahora y en la hora de nuestra muerte. Amén.
0: Gloria al Padre, y al Hijo, y al Espíritu Santo.
1: Como era en principio, ahora y siempre, por los siglos de los siglos. Amén.
0: Oh Jesús mío, perdona nuestros pecados. Líbranos del fuego del infierno. Lleva todas las almas al cielo, especialmente las más necesitadas de tu misericordia.
2: Dios te salve, Reina y Madre, Madre de Misericordia, vida, dulzura y esperanza nuestra. Dios te salve, a ti clamamos los desterrados hijos de Eva. A ti suspiramos gimiendo y llorando en este valle de lágrimas. Ea pues, Señora abogada nuestra, vuelve a nosotros esos tus ojos misericordiosos, y después de este destierro, muéstranos a Jesús, fruto bendito de tu vientre. Oh clemente, oh piadosa, oh dulce Virgen María, ruega por nosotros, Santa Madre de Dios, para que seamos dignos de alcanzar las promesas y gracias de nuestro Señor Jesucristo.

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oración que te ofrecemos llenos de gozo. Cumple tus promesas, que los hombres al conocer tu verdadera imagen se convertirán a ti y retornarán a casa. Haznos instrumentos de tu amor y tu misericordia. Te lo pedimos por Jesucristo nuestro Señor y nuestro Dios, que contigo y el Espíritu

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No sé cuán profundos sean tus problemas el día de hoy, pero la Biblia dice que no hay nada imposible para Dios. En aquel momento en que Jesús se encontraba conmovido en su interior, acercándose al sepulcro, respondió: ¿No te he dicho que si crees, verás la gloria de Dios? Y alzando sus ojos al cielo y dando una orden, su amigo resucitó.

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0: Un saludo de Cristo a la distancia. Mi nombre es Omar Aguilar y esto es Perspectiva Católica. Perspectiva Católica, ya lo sabe, nuestro encuentro semanal en donde traemos a la mesa de discusión, a la mesa del diálogo, temas de actualidad. Y hoy tenemos un tema por demás interesante, importante y que estoy seguro nos concierne a la gran mayoría de nosotros. Hoy hablamos de la urgencia permanente. Hablamos del fenómeno de la aceleración. ¿Qué es esto? ¿Qué significa vivir en esta urgencia constante? ¿Qué significa siempre estar viendo hacia adelante? Siempre estar como corriendo. Para eso nos vamos a ir hasta la ciudad de Querétaro, en México. Particularmente nos vamos a ir a continuar esta relación que estamos desarrollando con la Universidad Anáhuac Campus Querétaro para darle la bienvenida a nuestro invitado del día de hoy para que nos informe y de alguna manera, pues, doctor, esperamos también un poco a que nos ayude a calmarnos un poco y vencer esta urgencia permanente. Nos vamos a ir hasta la Universidad de Querétaro con el doctor Andrés. Doctor, ¿qué tal? Bienvenido. ¿Qué tal? ¿Cómo estamos?
1: ¿Qué tal, Omar? Muy buenos días. Muchas gracias por la invitación. Un gusto estar aquí con ustedes.
0: Así es, doctor Andrés Ocádiz Amador, desde Querétaro, desde la Universidad Anáhuac en Querétaro, investigador. Y bueno, doctor, vamos a comenzar precisamente hablando de esto. ¿Cuáles son los signos, las señales que vemos en nuestros días que nos hacen pensar que de pronto vivimos en un mundo que vive con una constante urgencia, constantemente acelerado?
1: Pues son bastantes, creo que todos estamos muy familiarizados con ellos. De entrada, casi todos tenemos un smartphone, un teléfono celular inteligente, que continuamente nos está dando notificaciones, que continuamente hay sonido, que continuamente nos llegan mensajes, y de todo tipo. Nos llegan de casa, de familia, del trabajo, del jefe, etcétera. Y es una necesidad casi constante de estar revisando, de estar leyendo, de mantenernos todo el tiempo al tanto, ¿no? De saber que no estamos perdiendo nada de información y que estamos al corriente de todas las notificaciones. Esa puede ser pues un signo, un símbolo, pero pues también el hecho que vivimos todo el tiempo con este debo alcanzar el bus, debo alcanzar el trabajo, voy a llegar tarde. Ya no alcanzó a recoger al hijo, al niño, a la niña de su actividad extracurricular, etcétera. Y vivimos todo el tiempo corriendo, ¿no? No tenemos este lujo, porque ya es un lujo, de sentarte 5 o 10 minutos a hacer nada, simplemente a descansar y a pensar. No se diga ya los trabajos, ¿no? Desafortunadamente a veces se da que es el día de descanso, el sábado, el domingo, según qué día tengamos nuestro día de descanso. Y estamos haciendo cosas, nos llegan correos, nos llegan mensajes, y pareciera que no hay pausa, que no hay tregua.
0: Exactamente, ¿no? Me pongo a pensar que muchos de nosotros no tenemos la... Por un lado, doctor, lo podemos ver como la bendición, pero también se convierte en una carga extra de decir, bueno, tengo un trabajo específico, tengo un teléfono específico para el trabajo, tengo mi teléfono particular, privado, pero ahora, bueno, tengo la ventaja que cargo dos teléfonos. Y por un lado, doctor, eso parece, ¿verdad?, súper agradable, súper atractivo, pero también se vuelve una carga, porque a mí personalmente, doctor, más de una ocasión me ha pasado que en fin de semana en donde no tengo por qué tener el teléfono, si no lo traigo conmigo me siento incompleto, me siento como que me falta algo y después digo, bueno, pero es que ese es el del trabajo, o sea, ahora mismo no lo necesito. Y eso, doctor, lo comparto porque ¿cómo ha cambiado la perspectiva, la respuesta del ser humano ante todo esto? ¿Ha habido algún cambio en los últimos años, en las últimas décadas, de cómo nosotros mismos vivimos nuestro día a día y cómo nos relacionamos con nuestro trabajo, con nuestra familia, con nuestra sociedad?
1: Sí, es un cambio que tiene que ver principalmente con la introducción de la tecnología. Prácticamente los últimos 10, 15 años, la tecnología ha estado cada vez más presente en nuestras vidas con la introducción del teléfono celular, sobre todo, y la integración del correo electrónico ahí y la mensajería instantánea. Tú tienes un poco más edad, igual que yo, recordarás aquellas épocas en las que la única tecnología, digamos, era el correo electrónico, y entonces había que esperar a que llegara a la computadora, ¿no?, al ordenador, para saber si te habían llegado algo o te habían enviado algo. pero desde que aparecieron los teléfonos inteligentes, yo recuerdo por allá el BlackBerry, ¿no? Que ya te dejaba integrar el correo electrónico en tu teléfono. Entonces ya cargabas el correo electrónico en tu teléfono y te llegaban esas notificaciones instantáneas. Entonces, la tecnología es la que principalmente nos ha llevado a cambiar y cómo vivimos, porque nos permite estar todo el tiempo conectados. Antes había espacios estándar, vamos a llamarlo así, espacios naturales, en los que te desconectabas, porque la computadora se quedaba en la oficina o la computadora que era fija se quedaba en un espacio de casa. Pero la tecnología con el teléfono inteligente, sobre todo, nos permite llevar encima todo el tiempo el correo, el WhatsApp, el mensaje instantáneo, la mensajería de celular, etcétera, las notificaciones de redes sociales. Y eso es lo que nos ha ido cambiando, sobre todo, a vivir en un estado permanente de conexión, y que de hecho se convierte ya en hiperconexión. Estamos conectados de más.
0: Y, doctor, ¿esto es algo, esta hiperconexión, esta realidad del hombre del siglo XXI, de los seres humanos en este mundo, ¿verdad? Pues tecnológicamente tan avanzado. Pero ¿esto es algo que el cuerpo, que la persona, que el ser humano, esto es algo normal para nosotros? ¿Esto es algo que simplemente nos adaptamos y tranquilo y no pasa nada? ¿O por el contrario, es algo que realmente va un poco en contra del mismo funcionamiento de nuestros cuerpos, de nuestra mente?
1: Se suele decir que la evolución es lenta, ¿no? Para producir cambios en los seres vivos, para producir cambios en los animales, nosotros somos un ser humano, somos un animal, a la evolución le toma millones, realizar cambios para adaptarse. Pero nosotros, como seres humanos, hemos evolucionado muchísimo en los últimos 2000 años, ¿no? Respecto a la cultura, hemos hecho muchos cambios, pero pareciera que la evolución le cuesta mucho más trabajo alcanzar esos cambios culturales. Hay un dicho que una vez escuché, que decía que tenemos, los seres humanos tenemos mentes del siglo XXI en cerebros del paleolítico. Es decir, nuestra mente, nuestra cultura, la parte inmaterial, la parte en la que vivimos día a día, es muy rápida, es acelerada, tiene tecnología, todo el tiempo tenemos la información, todo el tiempo tenemos notificaciones, todo el tiempo tenemos estímulos, pero nuestro cerebro, física y biológicamente hablando, no ha tenido tiempo suficiente para evolucionar, sigue siendo un cerebro del paleolítico. Entonces, ¿qué es lo que sucede? Que este cerebro del paleolítico está pensado para vivir con estaciones, para que haya una primavera, un verano, un otoño, un invierno. Hay una estación en la que siembra, una estación en la que cosechas, pero también hay una estación en la que no siembra, tienes que esperar, y tienes que esperar hasta que el fruto esté listo, y entonces cosechas, y sembrar tiene su tiempo, y cosechar ocupa tiempo, y esperar la lluvia ocupa tiempo, y todo ocupa, recolectar alimentos también ocupa tiempo, cazar ocupaba tiempo, todas las tareas que teníamos como seres humanos del paleolítico, todas ocupaban muchísimo tiempo, necesitaban muchísimo tiempo, y el cerebro no ha podido a cambiarlo suficientemente rápido a esta situación en la que estamos todo el tiempo con estímulos, todo el tiempo con notificaciones, todo el tiempo con cambios. Y entonces, ¿qué es lo que sucede? Que vivimos en un estado de constante ansiedad. Estos niveles de neurotransmisores, que son los que nos dan las recompensas neuronales, están todo el tiempo trabajando al 100, porque nos están dando recompensa, recompensa, recompensa, recompensa. Y en los 4, 5, 10 minutos que no tenemos recompensa, el cerebro pues se ha vuelto adicto a eso, entonces empieza a sufrir, y es lo que conocemos como ansiedad. Entonces sí, este cambio nos ha estado afectando también a un nivel físico, biológico, neuronal.
0: Exactamente, ¿no? Vivimos en un tiempo de una presión temporal constante. Es decir, vamos brincando de una presión a otra presión a otra presión, pero aquí es que es constante, es que no hay un momento de una pausa. Y doctor, esto nos lleva a reflexionar un poco en que también hemos perdido y hemos desvirtuado el descanso. El tiempo de ocio. Qué importante es para el hombre moderno entender el valor, el significado y lo que representa el a veces no hacer nada.
1: Es una pregunta bien importante la que realizas, porque históricamente este concepto de ocio fue fundamental. Si nos remontamos a la antigüedad clásica, griegos, latinos principalmente, pero también sabios mesopotámicos, egipcios, etcétera, de las primeras civilizaciones, lo que encontramos es este concepto de ocio, principalmente entre las clases que eran libres, que no eran esclavos. Los esclavos continuamente tienen que trabajar. Pero aquellas personas que son legalmente libres tienen ciertos trabajos, evidentemente, también se ganan la vida, pero tienen este espacio para el ocio, que básicamente es dedicarse a las cosas que tienen un valor por sí mismo. Es decir, el trabajo es yo hago una labor, hago una acción, porque me reditúa en otra cosa que es dinero o intercambios, materiales, etcétera. Pero el detenerse a contemplar un amanecer, detenerse a ver el mar, detenerse a ver las estrellas por la noche, no te genera ningún beneficio adicional, no te genera ningún beneficio de permutación, sino que ver las estrellas es un fin en sí mismo. ¿Y por qué ver las estrellas? Porque sí, porque me gusta verlas, porque es placentero, porque descubro cosas nuevas, pero no te genera un conocimiento utilitario, no te genera un bien utilitario, es simplemente el bien por sí mismo. Este concepto de ocio en los antiguos era sumamente valorado. Y este concepto de ocio es el que permite el nacimiento de ciencias elevadas, como en su momento fueron las matemáticas, la astronomía, la poesía, la música, y después en la cuenca del Mediterráneo, con los griegos, la filosofía. Los monjes medievales fueron muy inteligentes y se dieron cuenta de este valor, y entonces dedicaban espacios para trabajar lento, para trabajar en silencio y, muy importante, para la oración y la contemplación. Había momentos para trabajar el campo, para hacer copias de los textos antiguos, para hacer ganadería, pero había espacios dedicados a la meditación, a la oración, a la contemplación, que son precisamente los herederos del ocio. Con la modernidad, principalmente la revolución industrial en adelante, perdimos esta idea del ocio, porque lo dicen muy bien, ¿no? Time's money, el tiempo es dinero. Entonces, mientras más trabajemos, más ocupados estemos, de hecho la palabra negocio es interesante, es la negación del ocio, no ocio, pues es lo que produce dinero. Y entonces vivimos en una mentalidad de producción constante. No hacer nada, hoy en día está mal visto. No, ¿qué ocioso eres? Ya es algo negativo. Tienes que ponerte a hacer algo, ser productivo. Cuando en realidad el ocio, la contemplación, el poder dedicarse a hacer nada, es algo muy valioso que deberíamos recuperar.
0: Exactamente. Lo escucho, no dejo de pensar en todas las, sobre todo, ¿no?, en todas las grandes ciudades en Latinoamérica, con estas maravillosas catedrales, estas maravillosas iglesias que fueron construidas a lo largo de muchos años. Algunas de ellas tardaron más de 100 años, y en Europa y por el mundo vemos cómo el ocio, el tomar el tiempo, producía también belleza que todavía hoy seguimos disfrutando. Sobre todo en nuestras grandes ciudades, en Estados Unidos y en el mundo, ¿no?, en donde, bueno, no sé, paran un edificio en un año, ¿no? Y después dice, bueno, pero ¿dónde está la belleza en esto? ¿Dónde está los dones, los talentos que el Señor nos ha regalado, y que ese es el reto? Y que, doctor, eso también conlleva a unas consecuencias en nuestros comportamientos. Es decir, el sacar el ocio, el descanso, el placer, la hasta la alegría de nuestras vidas, y en esas palabras, ¿no? Time is money, tengo que estar corriendo, ¿no? Estar en el hustle, dicen en inglés, estar siempre empujando hacia adelante, siempre todo. Esto también, doctor, tiene consecuencias serias en nuestro comportamiento como seres humanos, ¿no?
1: Sí, afecta a nuestras relaciones sociales. Hay dos autores que me gustan mucho, uno es Hartmut Rosa y otro es Martin Buber. Hartmut Rosa dice incluso que él se ve influenciado por Martin Buber. Dice que las relaciones sociales, las relaciones interpersonales, se construyen precisamente con tiempo y con paciencia. Es decir, en la época de la hiperconectividad, yo doy un clic y conecto con alguien más en Facebook, en Twitter, ahora X, en Instagram, lo que sea. Pero en la vida real no hay clics. En la vida real yo tengo que hablar con el otro, tengo que ponerme de acuerdo con él para coincidir en un lugar, una cafetería, un bar, etc. Tengo que hablar con esa otra persona, tengo que escucharla, tengo que poner atención. y tengo que encontrarla una y otra vez hasta que logramos crear una conexión y logramos tener esta relación interpersonal. Entonces, las relaciones sociales se construyen con tiempo, se construyen con paciencia. Y tanto Hartmut Rosa como Martin Buber dicen algo muy interesante. No son predecibles. Yo puedo hablar con alguien y esperar que ese alguien se relacione conmigo, se genere una amistad, se genere una relación, y es posible que no suceda. Y esto también requiere tolerancia a la frustración, ¿no? No está nada escrito, no está nada dicho en las relaciones sociales. El Principito, esta obra de Antoine de Saint-Exupéry, tiene una cita muy interesante, cuando el zorro, ¿no? El Principito encuentra al zorro y le dice, ¿tú quién eres? ¿Tú quién eres de rogar? Y el zorro le dice, domestícame. Y el Principito pregunta, ¿y eso cómo es? Y dice, tienes que venir, el zorro le dice, tienes que venir cada tarde. Tienes que encontrarme cada tarde. Y yo me iré preparando y mi corazón sabrá que ya casi es hora que tú vengas. Las relaciones interpersonales requieren de tiempo, requieren de paciencia, requieren de dedicación. En este mundo de interconectividad y aceleración continua, nos desesperamos y entonces, pues son estas palabras que hoy escuchamos en los jóvenes, ¿no? Me está ghosteando, me está haciendo ghosting. Así porque no me contesta. Pero yo no sé si lo estoy preocupado, ¿no? Entonces ya me sentí ofendido, ya me sentí desesperado, porque no me contestó en los siguientes 3 minutos el mensaje que yo envié.
0: Y que precisamente esto también conlleva a una cuestión muy interesante, doctor, la escala de valores. Porque si hemos priorizado, si hemos puesto en primer lugar el negocio, el triunfo, el éxito, el trabajo, ¿verdad? Entonces, de alguna manera hemos sacrificado otras áreas de nuestra vida. Entonces también eso nos lleva, doctor, a cuestionarnos un poco y a reconocer que quizás la escala de valores como personas, como personas de fe, como católicos, como creyentes, como seres humanos en general, de pronto se ha salido un poco fuera de ritmo y está un poco perdida en esta escala.
1: Sí, pues un poco lo que mencionaba ahora con los monjes medievales, pero nos ha llevado también a perder qué es lo más importante. Nos hemos metido mucho en este recorrido, en este camino de la productividad, en este camino de estar continuamente ocupados, trabajando, en relaciones interpersonales que no son profundas, porque son todas a distancia a través de redes sociales, de notificaciones, de teléfonos, y entonces hemos perdido la conexión con el otro, la conexión real con el otro, que de hecho las comunidades religiosas, las comunidades espirituales, es lo que generan. El hecho que yo vaya a misa, que vaya a mi comunidad, que vaya a la hora santa, pues tiene dos dimensiones o dos direcciones. Tomamos la dirección vertical, me conecto con el otro con mayúscula, me conecto con Dios, me conecto con la trascendencia, me conecto con el bien supremo. Y esta es una relación interpersonal y requiere tiempo, nuevamente. Esta idea de la oración o contemplación es esta misma idea de encuentro con el otro. Yo puedo llegar a rezar, puedo llegar a orar, puedo hacer la lección divina. Y no sé si voy a tener una epifanía, una manifestación. Puede ser que no sienta nada, puede ser que no experimente nada, pero me estoy relacionando con el otro. Yo sé que algún día, en algún momento, pues justo va a suceder esta chispa, ¿no? Porque Dios está también en comunicación conmigo, Dios está en relación conmigo. Entonces hay una relación vertical de uno, ser humano, con la divinidad, con Dios, con el bien supremo. Pero también una relación horizontal, porque somos comunidad. No, la iglesia es siempre comunidad, es esta eclesía. Y entonces el hecho que yo vaya a misa, que yo vaya a la hora santa, que vaya al rosario, que vaya, etcétera, me permite conectarme con el otro. Que yo haga apostolado, que haga servicio, que haga caridad, me conecta con el otro. Por eso es tan importante que esto es algo que se ve hoy en día, ¿no? Es que yo vivo la espiritualidad, la religiosidad, yo en individual, en mi casa, ¿no? Tengo que conectarme con los demás. La religiosidad, la espiritualidad, se dice comunidad. Conectarme con el otro también me hace mejor persona, me permite identificarme, y este conectarme con el otro también requiere tiempo y paciencia.
0: Sí, quiero pensar en la cantidad de, y muchas de ellas súper buenísimas, por ejemplo, la cantidad de aplicaciones y de plataformas en donde puede uno, por ejemplo, hacer la lección divina, rezar el Santo Rosario, escuchar la Santa Misa, pero de igual manera, ¿no? Podemos ver las plataformas y aplicaciones en donde uno puede conseguir toda clase de servicios, ¿no? Que te traigan la comida, que te traigan la despensa, bueno, todo esto que por un lado, pues, entre comillas, facilita la vida, porque le permite a uno continuar avanzando, le permite a uno no detenerse, pero también a la misma vez, doctor, se convierten en un reto porque entonces ya desvirtúan la realidad de la persona, los van desafortunadamente quitando y alejando cada vez más de las relaciones interpersonales, que no podemos dejar de enfatizarlo. Es muy importante que el ser humano se relacione con otras personas, ¿no?
1: Sí, y es un poco la crítica que hace Hermann Rosa. Él tiene una imagen muy interesante, pareciera que estamos en una cinta de correr, una treadmill, ¿no? No importa cuánto aumentes la velocidad, sigues estando en el mismo lugar. Pero a veces corres más rápido, pero sigues estando en el mismo lugar. Estas apps que mencionas, que permiten que lleguen las cosas a tu casa, compras en línea y te lo dejan en la puerta de tu casa, te hacen más eficiente, es cierto, te permiten ahorrar tiempo. Pero la crítica de Hermann Rosa es, ¿y ese tiempo que ahorraste, en dónde está? Porque no se lo dedicaste a tu hijo, no se lo dedicaste a tu pareja, no se lo dedicaste a la comunidad, no te lo dedicaste ni siquiera a ti. Lo usaste para hacer otras cosas, ser más productivo y trabajar más, ¿no? Entonces, esta tecnología, estas en principio te permiten hacer las cosas más rápido para que tengas más tiempo. En realidad ese tiempo no lo tienes, lo empleaste en otra cosa, ¿no? Y entonces yo ni siquiera me lo dediqué a mí mismo. Hace poco tuve una experiencia que me llamó mucho la atención. Ahí en el trabajo, en el Día del Padre, precisamente, como regalo, nos dieron una cata de vinos, ¿no? Nos dieron ahí unos vinos, un sommelier nos fue dirigiendo. Y pasó una cosa muy simpática, nos decían, ¿y qué olores les da, ¿no? ¿Qué sensaciones les da de sabores, de olores esta copa de vino? Y entonces decimos generalidades. Me huele a madera. Me huele a frutas cítricas, ¿no? Uh-huh. Pero eran poco los que decían, me huele a piña o a limón, quizás a llama, ¿no? Y alguien preguntó, oiga, al final, ¿cómo podemos hacer para mejorar esta habilidad de detectar los olores? Y el sommelier nos decía, vayan al mercado a oler cosas. Dedíquense tiempo de oler cosas. No nada más toma tu fruta, échala al carrito y vete, sino date el tiempo de oler el mango, de oler la piña, de oler la manzana, de oler el limón. Dice, y decía, esto va a medida que se van a dar cuenta. Cada quien está metido en sus cosas, que ni cuenta se van a dar cuenta, pero ni cuenta se van a dar que estás oliendo las cosas. No te van a poner atención. Pero se ha pausado. Huele las cosas, saborea las cosas, no es lo mismo comer a toda velocidad que saboreando lo que tienes en tu plato, trata de descubrir los ingredientes. Esto es tan banal como el de una taza de vino o comer, pero es un reflejo de lo que pasa en nuestra vida, ¿no? A la hora de disfrutar las cosas más simples.
0: Exactamente, ¿no? Y quiero pensar también, doctor, oler una buena taza de café por la mañana, ¿verdad? Esos aromas que despiertan uno los sentidos y que hasta le producen uno una sonrisa, ¿no? A veces involuntaria, pero esa primera taza de café por la mañana por algunos de nosotros que es como un realmente un buenos días, gracias señor, estoy vivo, puedo oler este bendito café. Y todo esto, doctor, nos va creando, y ya lo mencionaba un poquito atrás, nos va creando una adicción a la urgencia, en donde sentimos que tenemos que estar ocupados y como bien dice, ¿no? Si no estoy ocupado, algo está mal conmigo. Tengo que tener 20,000 responsabilidades. Mi agenda tiene que estar a reventar. Mi calendario no le cabe otro día más. Y esto también crea un gran problema porque de nuevo es una adicción a algo que realmente pues no necesitamos. Necesitamos también este tiempo de degustar, de aprender, de escuchar, de meditar y por qué no también de parar, ¿no?
1: Sí, es algo que ya le han puesto nombre incluso, es el famoso FOMO, Fear of Missing Out, ¿no? El tener el miedo de que, y si no recibe una notificación, y si no llega un correo, y está revisando porque, ¿cómo es posible que no tenga otra reunión ahora, ¿no? ¿Cómo es posible que tengo 30 minutos para no hacer nada? Y a final de cuentas, estos tiempos para podernos dedicar al ocio tienen que ser, productivos en cierta manera, me explico. No deben ser solo. Tengo el domingo, quizá, mi día de descanso, entonces me voy a quedar sin hacer nada, simplemente para recargar baterías, llegar a trabajar otra vez al 100 y embebido y darme otra vez mi intoxicación, ¿no? Sino que tienen que ser pausas conscientes, es decir, puedes lavar tu ropa, no pasa nada, dedica el domingo a la parada, pero disfrútalo, revisa la ropa, pon una música que te ayude, y posiblemente mientras estás haciendo eso, alguna idea te va a llegar, alguna reflexión te va a llegar, lava la ropa con tu familia, lava la ropa con tu pareja, con tu hijo, tiendan la ropa juntos, doblen juntos, ¿no? La intención es aprovechar estos momentos de ocio, no simplemente para hacer la pausa, para rellenar baterías y entonces el lunes volver a hacer exactamente lo mismo, sino de aprovechar estas pausas, aprovechar estos espacios para encontrarme conmigo, encontrarme con los otros y encontrarme también con Dios, ¿no? No es solamente voy a la misa, voy al rosario, voy a la hora santa, para desconectarme y saliendo como si no hubiera pasado nada. No vuelvo a mi vida normal, sino que en ese momento tengo que encontrarme, encontrar al otro, encontrar a Dios, ¿no? Es una desconexión real, no únicamente una pausa para volver, sino que yo salga transformado, salga cambiado de esos momentos.
0: Exactamente, ¿no? Que es uno de los grandes retos, puedo pensar, ¿no? Por ejemplo, a veces cuando asistimos a un museo, más de una ocasión uno parece que va, que lo van carrereando, ¿no? Parece que uno corriendo y al final dice, bueno, no vi nada. Es decir, vi muchos cuadros, vi muchas esculturas, pero no las vi, simplemente pasé por ahí. Y a veces eso es lo que nos sucede, ¿no? Que vivimos en este constante corre, en este constante tengo responsabilidades, pero que también a veces nos detiene y nos quedan minuto y medio para la pausa. Pero antes de irnos a la pausa, doctor, algo que también va muy unido con esto es a veces el procrastinar, el esperar y dejarlo todo para el último minuto.
1: Sí, bueno, eso es también culturalmente muy propio de los pueblos latinoamericanos, ¿no? Se me dice que es muy propio nuestro, pero justo tiene que ver con, y además es una idea extraña, trabajo mejor bajo presión, ¿no? Si lo dejo para el último, lo hago mejor y lo hago con más ganas. Y no tiene que ser así, porque entonces vinimos de preparo.
0: Exactamente, no tiene que ser así, no tenemos que vivir estresados. Estamos teniendo una charla, una reflexión, y espero en Dios que tanto usted como yo pues estemos aprendiendo y de pronto estemos empezando a reconocer esas banderas rojas, ¿no? Esos lugares en donde sentimos que tenemos que estar demasiado ocupados y no nos damos el tiempo para disfrutar la familia, para las actividades de recreo, para la contemplación, inclusive cuando estemos haciendo una actividad. Es decir, necesitamos también asumir una actitud de calma, de tranquilidad. No tenemos que estar siempre con la presión y la urgencia del día a día y pensando en el mañana, y a veces se nos olvida vivir el presente. Vamos a tomar una pequeña pausa, pero ya lo sabe, quiere conectar con nosotros, escríbanos a nuestro correo electrónico perspectiva@ewtn.com. Ya lo sabe, cada semana los tres favores que le pido en Facebook y en Instagram. Dele like, síganos y compartan nuestro contenido. Nos encuentra como Perspectiva EWTN y un gran saludo. Saludo para todos mis amigos en el podcast. Los podcasteros, estamos en Spotify como Perspectiva Católica. No se vaya, volvemos en un instante. Omar Aguilar, Perspectiva Católica. Hoy estamos hablando del fenómeno de la aceleración, la urgencia permanente. ¿Qué significa esto? Estamos hablando con el doctor Andrés Ocadiz Amador desde Querétaro, México, desde la Anáhuac en Querétaro. Doctor, estamos teniendo una conversación muy interesante acerca de, bueno, precisamente, ¿no? ¿Qué significa vivir en la constante aceleración, en esta constante urgencia? Y en todo esto tenemos que referirnos a nuestra actualidad, tenemos que referirnos a lo que nos está afectando y obviamente, uno de los grandes paradigmas, uno de los grandes grandes cambios de nuestros tiempos, de nuestra era, es la presencia y el constante desarrollo, literalmente al minuto, cada hora, el constante desarrollo de la presencia de la inteligencia artificial en nuestras vidas. ¿Cómo influye la inteligencia artificial en la vida de las personas, en la vida de inclusive de la familia y de la sociedad, doctor?
1: Es una pregunta muy interesante acerca de la tecnología, porque hace rato mencionaba que la tecnología fue la que nos metió en esto, ¿no? De entrada. Y me dice, bueno, entonces la solución es, merece algo de la tecnología y ya está. Sin embargo, no podemos deshacernos de la tecnología, porque ya muchas de las cosas que hacemos hoy en día de manera ordinaria dependen de esta tecnología. Cosas tan simples como necesito hacer transacciones bancarias, pues necesito el token que está en mi teléfono inteligente, no puedo deshacerme de mi teléfono inteligente. Hay muchas cosas que en el día a día requieren de la tecnología, seguramente en muchos lugares, el acceso a nuestros lugares de trabajo, ya precisamente también es con nuestro teléfono inteligente, porque tiene un código QR o el NFC funciona de alguna manera, ¿no? Entonces, no podemos deshacernos de la tecnología, eso es un hecho, nos quedaríamos retrasados y abandonados, ¿no? Habría incluso una brecha ahí. Pero lo que sí podemos hacer es darnos estos espacios donde ponemos en pausa la tecnología. La inteligencia artificial

0: por atender una reunión y entonces la inteligencia artificial me entregó el resumen. Es decir, se presenta como una herramienta, siempre y cuando la consideremos justo como eso, como una herramienta, ¿no? La analogía es una pala. Yo puedo hacer un agujero en la tierra con mis manos y con mis uñas, y entonces puedo hacer el agujero, pero ¿cuánto tiempo me va a tardar? O puedo hacer un agujero con una pala, y seguramente lo puedo hacer con muchísimo menos tiempo y menos esfuerzo. Pero no es posible que vaya yo con la pala a todos lados y quiero utilizar la pala para abrir la puerta de la casa, y quiero utilizar la pala para hacer todo de cocinar, etcétera, ¿no? Hay que ubicar en dónde va esa herramienta y tenerla en cuenta como herramienta, no como el fin en sí mismo. Entonces, la inteligencia artificial es una herramienta, una excelente herramienta, pero lo importante es que dejemos estos espacios para el ocio, para la desconexión. Es decir, en estos 30 minutos no voy a hacer nada de eso, no lo voy a utilizar, y me dedico a la contemplación, la meditación, la oración, la lectura. Un poco como mencionábamos antes, hay aplicaciones para leer la escritura, para hacer la liturgia de las horas, para hacer la lección divina, y nos trata de ver qué tan rápido leo o cuánto alcanzo a leer hoy. Posiblemente me detenga en los mismos 5 o 10 versículos, pero el chiste es dedicarme por completo a esos 5 o 10 versículos.
1: Exactamente, ¿no? Y que todo esto es un gran reto, ¿no? Porque tiene sus ventajas, tiene sus beneficios, pero también, aunque pareciera que no, también tiene sus limitantes. Y uno de esos limitantes es que va coartando, ¿no? Nuestra propia libertad, y nos vamos volviendo esclavos de aquello que se supone que nos facilita la vida y que nos hace, que nos da más libertad, precisamente. Pero, doctor, esto no solo es en cuanto a la inteligencia artificial, también podemos ver este fenómeno de aceleración, este fenómeno de la constante urgencia, también lo podemos ver desde un plano, y eso no solo confiere y se refiere a un solo país, pero en el mundo entero también. ¿Qué tanto esto afecta a la política, a los manejos, a los gobiernos en las naciones? El este constantemente estar como en desesperada carrera.
0: Ay, estás tocando los fenómenos más complejos, quisiera pensar yo, en nuestra época actual respecto a la política. Creo yo que se nota más en el continente americano que en otros, ¿no? Que pueda ser en Europa, África, Asia. Mm. Porque, no hay mucho que decir, pero el presidente de Estados Unidos precisamente lo que hace es tratar de dominar una red social porque sabe que ahí puede comunicar. Pero pasa lo mismo en otros países. En México tenemos la famosa mañanera del pueblo, donde el presidente, en este caso la presidenta, sale todas las mañanas a hablar durante dos horas y media. Y entonces, ¿qué es lo que sucede? Que hay un canal oficial de información que permite hacer propaganda, que permite filtrar la información que no se quiere y que permite descalificar a todo aquel que no piense como nosotros. Ha sucedido siempre, desde luego, desde que existe el periódico ha habido esto, bueno, los manifiestos de las legiones romanas, los emperadores, ha existido siempre. Pero hoy es mucho más inmediato y es mucho más masivo. ¿Por qué? Porque normalmente casi todos tenemos un teléfono celular. Entonces puedo acceder a las redes sociales, Instagram, Facebook, Twitter, X, etcétera, y puedo estar recibiendo todo prácticamente en tiempo real. Es más, estoy trabajando y me llega una notificación que dice el presidente X, lo que sea, el gobernante X, político X, acaba de decir esto hoy. Basta darle clic para que puedas ver qué es lo que dijo. Entonces se da el fenómeno de la desinformación. Ya no simplemente el que puedas hacer fake news, ¿no? Información falsa, sino que es misinformation, ¿no? Es desinformar, dar información en parte cierta, en parte falsa, que conduce a la confusión. Unido al término este de la posverdad, donde lo que importa son mis sentimientos, cómo me sienta yo y cómo perciba yo la información, no tanto qué tan real es. La información es lo que pienso yo, retroalimenta mis convicciones, me siento bien, me siento a gusto, me siento cómodo con esta información, la doy por verdadera y ya no cuestiono si lo es o no lo es, simplemente me siento cómodo con esto. Y hace que si no pienso al igual que otro, pues empieza a generar ciertos conflictos. Entonces, pues es complejo, creo yo, pero valdría la pena ser más conscientes como ciudadanos de esta situación.
1: Y que es una gran verdad que se vive, exactamente, la vivimos en Estados Unidos y se vive en toda Latinoamérica.

0: de manera particular, ¿verdad? En donde se polariza, se extremiza todo, se lleva a los extremos y desafortunadamente pues el ciudadano, la persona de a pie en el día a día, ya no tiene ni la posibilidad de pensar por sí mismo, sino simplemente es un constante bombardeo. Pero también, doctor, esta tiene también otra línea, que este fenómeno de la cultura acelerada, de la urgencia constante, de la presión temporal continua que vivimos, también afecta a la cultura misma. ¿Cómo nos relacionamos con nuestra comunidad, con nuestra sociedad, con nuestros estados, con nuestro país? Entonces, también tiene esta otra vertiente, ¿no, doctor? Que afecta a la cultura.
1: Sí, como otra dimensión propia del ser humano, la cultura se genera con acciones todos los días. No podemos cambiar la cultura de un día para otro. Entonces, la cultura se va cambiando todos los días con las mismas acciones. Si yo no veo resultados inmediatos, entonces me frustro y lo cancelo. Yo lo veo, por ejemplo, en los temas, al menos en el país donde vivo, que es México, lo veo en temas de infraestructura y lo veo en temas de educación. Uh-huh. La ciudad de Querétaro está cerca de la Ciudad de México, la capital del país, y entonces pues tiene una de las vías más importantes de transporte terrestre, que desafortunadamente la cantidad de vehículos pues ya supera su capacidad y entonces es muy común encontrar accidentes, tráfico, etcétera, ¿no? Y entonces los periodos de gobierno presidenciales son de 6 años, los periodos de los gobernadores de los estados también son de 6 años, y entonces siempre viene lo mismo: ¿quién se va a aventar el paquete de hacer la mejora de la infraestructura de esa vialidad para que no tengamos estas situaciones? Dado que es un proyecto que va a durar más de 6 años, nadie lo quiere hacer, porque entonces no vamos a ver los resultados inmediatamente. Entonces, ¿qué resultados presento yo en mi informe de gobierno si no termino la obra? ¿Y qué hacemos entonces las obras públicas, infraestructura, que yo pueda presentar los informes en 1 o 2 años? Y no pienso en cambios a largo plazo. Lo mismo pasa con la educación. Tenemos ciertos resultados en las pruebas de educación internacional, sobre todo, ¿no? Entonces tenemos que mejorar el sistema educativo. Pero mejorar el sistema educativo implica una generación. Estamos hablando de 25 años, ¿no? Sí. ¿Quién va a querer hacer los cambios para dentro de 25 años? ¿Hay algún gobierno que se anima a hacer algunos cambios? Y como en 6 años, 5 años, 7 años todavía no se ven los cambios, entonces no sirvió. Y llega el siguiente gobierno y planea otra propuesta o echa para atrás lo que ya se había trabajado e inicia con un plan nuevo. Pero no estamos pensando que esos cambios a 15, 20, 25 años, ya no estamos acostumbrados a pensar en tanto tiempo.
0: Exactamente, ¿no? Y lo vemos no solo en la ciudad de Querétaro, no solo es el país de México, lo vemos en todas partes, incluido Estados Unidos, ¿verdad? Que desafortunadamente se compromete y se pone de lado, y por qué no, hasta se sacrifica el bienestar, el bien común de la sociedad en pos de mi bien particular, de nuevo, de la urgencia que yo tengo, sobre todo, ¿verdad? En el plano de la política, de la urgencia que yo tengo de, entre comillas, dar éxitos, de quedar bien, de lucir bien, de aparentar o de presumir, ¿verdad? Mis logros inmediatos, mis logros del presente, y de nuevo, en sacrificio del bien común. Y que también esto tiene una consecuencia, doctor, que va de la mano muy con todo esto. También en esta urgencia, en esta aceleración, en este estar constantemente bajo presión, también vemos que como sociedad, que como mundo también, desafortunadamente a veces tenemos una manera de ir como muy fatalistas. Un nihilismo, un para qué, no sirve para nada, para qué me apuro, para qué lo hago. Entonces, también el vivir todo este tiempo presionado nos puede ir creando una conciencia como muy fatalista, ¿no?
1: Nos va de alguna manera condicionando, ¿no? Como decíamos, como todo tiene que ser con resultados inmediatos y todo tiene que ser como muy rápido, a veces puede crearnos esta conciencia de pues para qué hago este cambio si de todas maneras posiblemente yo no lo vaya a ver. Uh-huh. o soy el único loco que lo está haciendo y nadie más lo va a hacer. Me remonto nuevamente a esta idea de los monjes medievales, porque dentro de su mentalidad y sus votos religiosos que tenían, también tenían el voto de estabilidad: monasterio al que ingresabas, monasterio donde te ibas a morir, no ibas a cambiar nunca, ¿no? Entonces, para estos monjes que vivían en esta época, en esta Edad Media, el realizar
2: cambios en el monasterio, posiblemente ampliar las bodegas, ampliar los graneros o una iglesia más grande o una hospedería para atender a más peregrinos. No era solamente para mí individuo, sino que yo iba a ver ese cambio, pues porque pretendía estar en este monasterio los siguientes 25 años por mi voto de estabilidad. Pero además tenía un sentido de trascendencia que era, quizá yo no vea este cambio, pero mis hermanos que vengan dentro de 50 o 100 años sí lo van a ver. Entonces, tenía una conciencia de construir para el bien común y de construir para el futuro y de mejorar para el futuro. Nosotros hemos perdido un poco esto por el tema de la inmediatez. Necesito ver los resultados ahora, necesito ver los resultados mañana. No, es que los cambios se van a ver en 10 años. Yo no sé si los voy a ver porque me cambio de trabajo, me cambio de casa, me cambio de ciudad, desafortunadamente me cambio de familia. Y entonces, pues, ¿para qué hago esta inversión de tiempo y este trabajo si yo no voy a recibir los beneficios de este cambio?
0: Y que precisamente nos lleva a ese punto muy interesante. También todo esto que estamos viendo, todos estos fenómenos sociales, culturales que se están viviendo, tienen una consecuencia y tienen una injerencia directa en la relación interpersonal, en la familia, doctor. También la familia vive esta realidad, vive este desenfrene, vive este correr, vive este estar saliendo siempre en búsqueda de la siguiente actividad, y que también pues va en demérito de lo que se supone que debe de ser la familia, es decir, una verdadera unidad en donde, claro, hay que proyectar, hay que trabajar, hay que planear, hay que salir adelante, pero que también comienza desde el contacto personal, desde precisamente ser familia, ¿no?
2: Sí, es correcto. Pues la familia es la célula de la sociedad, evidentemente lo que está pasando en las células es lo que pasa en el cuerpo grande, pero es poco, es decir, es cierto que nos vimos más presionados por pues temas de inflación, entonces mientras que antes era posible solamente el padre trabajara para poder mantener a la familia, ahora es necesario que ambos padres trabajen. Además, pues hay todo un tema, pues me parece bien, adecuado, correcto, de desarrollo de la mujer y que pueda desarrollarse profesionalmente, pero definitivamente lleva a que ambos padres trabajen, a que el niño esté más tiempo solo en la escuela o tenga que estar en actividades extracurriculares y haya menos tiempo de convivencia en la familia, porque sales a trabajar por la mañana, dejas al niño en la escuela, recoges al niño por la tarde, lo llevas al fútbol, lo regresas a casa, tiene que hacer tareas, lo bañas, cenas y se duerme. Y se van reduciendo estos espacios de interpersonalidad, de desarrollo y de relación interpersonal, y también espacios pues de ocio, que decíamos hace rato, en la familia. Es decir, antes de que existiera la luz eléctrica, ¿a qué hora teníamos que dormir? Pues cuando se acababa la luz del sol. Y si acaso teníamos velas, pero eran caras, se aprovechaban como con mucho cuidado, ¿no? El poder extender la vida social más allá de lo que terminaba la luz del sol. Con la llegada de la electricidad, pues podemos alargar la señal. Pero alargar las actividades productivamente, vamos a llamarlo así, pues ha resultado en demérito de las relaciones interpersonales. Que es lo que muy seguramente te tocó, a mí me tocó en mi familia, pues que en las cenas se compartían las historias familiares, en las cenas se compartían cuentos, en las cenas se compartían historia del país o historia de la región, ¿no? Que hoy en día estos espacios se van limitando, ya no juegas con tus hijos, ya no te dedicas a hablar con tu pareja, ya no te dedicas a estos espacios de hablar de nada, vamos a llamarlo así, porque todo es apúrate, duérmete, porque mañana hay que madrugar, etcétera. Entonces, estos espacios donde nos transmitíamos la historia familiar, donde el abuelo contaba las historias, el padre y la madre contaban las historias, se leían libros al niño para que durmiera, etcétera, se han ido perdiendo también.
0: Exactamente, y quiero agregar algo, y no todo es malas noticias, y para algunos de nosotros, sobre todo los que nos toca vivir pues en las grandes ciudades, ¿verdad?, del mundo, pues a veces algunos de estos conceptos que estamos escuchando son verdad, pero también, doctor, no podemos olvidar que todavía, sobre todo Latinoamérica, gracias a Dios, en muchas partes de Latinoamérica todavía encontramos estos espacios, estos lugares, quiero pensar en algunas zonas rurales, en donde todavía el estilo de vida es más tranquilo, tranquilo, es más calmado. Sucede un fenómeno muy interesante, porque cuando uno llega a estos lugares, doctor, hasta el aire sabe diferente. Quizás solo es psicológicamente uno, ¿verdad? Pero hasta el aire se siente la vida más despacio. Entonces, también, ¿por qué no, doctor? Una invitación, ¿no? De pronto a los que nos encontramos como con esta presión que nos tiene hasta el cuello, que no podemos ni respirar. También necesitamos buscar estas válvulas de escape, buscar estos lugares en donde todavía aquello que nos ayudaba a vivir y a salir adelante como personas, todavía existen estos espacios y estos lugares.
2: Sí, de hecho, me gustó la expresión, ¿no? Pareciera que hasta el tiempo va más lento, ¿no? Y justo porque no hay nada que hacer, ¿no? Pareciera que el tiempo va más lento. Es una buena invitación que podamos encontrar estas válvulas de escape. En un cierto sentido, para hacer ejercicios de desintoxicación, vamos a llamarlo así, pero para también volver a saborear y volver a decir, esto es lo que necesito, esto es lo que me hace falta de alguna manera en mi día a día, ¿no? Que también se pueden generar estos espacios dentro de la misma ciudad, no necesariamente tiene que ser lugares rurales y salir a donde no llega la tecnología.
0: Donde no hay wifi.
2: Donde no hay wifi, efectivamente, ¿no? Pero tú mencionaste un lugar muy interesante, es un museo. Efectivamente, ir a un museo y no recorrer las salas corriendo porque hay que ver todo, sino me detengo ante la pintura, el cuadro, la obra que me interpeló, que algo me dijo, que algo llamó la atención, que algo me mostró belleza, y poderme quedar delante de ese cuadro sería importante, ¿no? Sería un buen ejercicio equivalente al salir al campo, ¿no? Sentarse, eso lo hacían también en experiencias anteriores, ¿no? Sentarse a escuchar música, no ponerla de fondo para hacer otras cosas, sino sentarme a disfrutar música. También eso es un buen ejercicio. Salir al parque a caminar, y no nada más para ir contando los pasos con las pulseras, ¿no? Sino a escuchar los pájaros, a respirar el pasto, la hierba recién cortada, ¿no? El olor a tierra mojada, que siempre nos gusta mucho. O sea, también hay espacios y actividades dentro de la vida urbana que son menos, evidentemente, hay que buscarlos un poquito más, de manera más activa, pero existen y podemos aprovecharlos también.
0: Exactamente, ¿no? Que son de los grandes retos de nuevo que vivimos y que afortunadamente todavía están a nuestro alcance. Todavía si nos sentimos abrumados, si nos sentimos sobrecargados y si vivimos en una constante urgencia, en una constante aceleración, se solamente nos toma tomar un paso al costado y de pronto sí, ¿verdad? Pues idealmente salir, irse al desierto, irse al bosque, irse a una playa, pero bueno, si de pronto están muy lejos, hay opciones a nuestro alrededor, solamente tenemos que levantar la mirada. Y también este aspecto es muy importante, doctor. Lo que juegan y lo que significa toda esta aceleración para nuestros sentidos, que viven como hasta cierto punto, desafortunadamente para muchos de nosotros, ya hasta atrofiados, ¿no?
2: Uh-huh. En una constante sobreestimulación. Todo el tiempo escuchamos ruido, todo el tiempo vemos luces, vemos cosas que parpadean, cosas que se mueven, y de pronto esto, ¿no? Está muy callado aquí. Pues es que así debería ser. Más bien estamos tan acostumbrados a que haya ruido que de pronto escuchar el silencio llega a ser hasta ansiógeno. Hay gente que dice, pongan algo, pongan música, ¿no? Hagan algo de ruido porque hasta se siente raro. Pero es curioso porque precisamente en el silencio uno vuelve sobre sí mismo. Es natural que uno empiece a preguntarse cosas. Una vez leí un estudio que me llamó la atención. Las escuelas católicas que llegan a tener capilla en sus instalaciones, la capilla es precisamente uno de los lugares, vamos a llamarlo así, favoritos de los docentes, de los maestros, incluso si no son católicos, incluso si no son creyentes. Por algo muy simple, en toda la escuela escuchas gritos, ruido, niños jugando, personas hablando porque están dando clases, ¿no? Y la capilla suele ser el lugar donde hay silencio. Entonces los docentes, ni siquiera la sala de maestros, porque en la sala de maestros hay también conversaciones, hay gente, hay personas atendiendo alumnos, etcétera. Entonces la capilla es el lugar donde los docentes suelen ir, porque es donde hay silencio, donde pueden dedicarse a pensar, a reflexionar, si traen algo de manera personal, es donde pueden pensarlo, donde pueden hacer contemplación, pueden desconectarse un momento y encontrar tranquilidad. Este estudio me llamaba mucho la atención porque decía, incluso si los profesores docentes no fueran ni siquiera creyentes, ya no católicos, ni siquiera creyentes, suelen acudir a las capillas de las escuelas porque ahí hay silencio y les permite pensar, reflexionar y tomar decisiones.
0: Exactamente, no creo que ese es el gran reto de nuestros días, el poder pausar, el poder pensar, el poder escuchar, el no vivir atiborrados y no vivir constantemente bombardeados de todo esto, ¿no? Que tiene muchas cosas buenas, obviamente, ¿no? Pues es progreso, es nuestra familia, es el éxito, es una mejor vida, es todas esas cosas, pero que también de nuevo puede convertirse en algo peligroso. Doctor, estamos a punto de terminar, un minuto, algunas últimas palabras, algo que se haya quedado en el tintero, algunos una recomendación para aquellos que en este momento sienten que su vida no puede parar y que viven en esta constante presión.
2: Creo que es muy importante esto que mencionas, no es malo en sí mismo, es la época que nos tocó, ya sabes, siempre el pasto del vecino se ve más verde, entonces épocas anteriores eran mejores que esta, no necesariamente, son cosas que también nos permiten mayor comodidad, que nos permiten también mayor eficiencia, no son malos en sí mismos. Se convierten en malos cuando se convierten en fines, ¿no? Y entonces vivo para el teléfono, vivo para la notificación. Es simplemente saber equilibrar la balanza, es simplemente reconocer que esto puede suceder y entonces coloco los medios, coloco las oportunidades que me permitirían dedicarme a conocerme, encontrarme conmigo mismo, encontrarme con los otros, encontrarme con Dios. Una buena taza de café, una buena comida con algún compañero, con familia, donde nos encontremos de verdad, disfrutar estos pequeños momentos en los que puedo jugar con mi hijo, con mi hija, aunque sean 10 minutos, pero 10 minutos con ellos, ¿no? Encontrar espacio para la oración, para la meditación, tener el individual, pero también espacio para encontrarme con mi comunidad y sobre todo espacio para encontrarme con Dios. No es malo en sí mismo, no hay que tenerle miedo, simplemente hay que ser activos para encontrar estos espacios.
0: Pues con esta recomendación nos vamos a despedir. Doctor, muchísimas gracias desde la Facultad de Humanidades de la Anáhuac en Querétaro, doctor Andrés Ocáez. Doctor, muchísimas gracias.
2: Muchas gracias a ustedes, un gusto estar.
0: Una gran alegría tenerlo y bueno, ya sabe, quiero invitarlo a que como siempre tiene alguna pregunta, algún comentario, algún correo, escríbanos a nuestro correo electrónico perspectiva@ewtn.com. 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Será hasta una nueva edición, pero mientras tanto recuerde que nuestra perspectiva siempre sea el amor.

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1: Si somos padres de familia, de jóvenes, si somos jóvenes, la oración es un camino que no puede faltar. Los jóvenes tienen muchas dudas e interrogantes sobre sus afectos, sobre sus relaciones, tienen miedos y deseos, y ahí en la oración guiada podemos ayudar y aportar montones. Y por supuesto, ¿y si tienen vocación? Recordemos que no somos nosotros los que elegimos un camino religioso vocacional, sino que ya viene en nuestro corazón, y tenemos que descubrir que fuimos creados para ser sacerdotes, para ser hermanas de María, hermanas del Carmelo. ¿A dónde nos llama Dios? Y a los jóvenes hay que guiarlos vocacionalmente. Es lindísimo, en mi caso, que pertenezco al movimiento de Schoenstatt, ver a los jóvenes frente al Santísimo. Ellos aquí en Costa Rica tienen el jueves la hora santa de la noche. Y un día me quedé ahí y salí enamorado de la fuerza de la oración juvenil. Pero esto hay que promoverlo, hay que ayudarlos, hay que formarlos, hacerlos entender de qué se trata y provocar retiros para que aprendan a crecer en la oración. Estos programas pueden servir para ese crecimiento y esta formación en preparación al año jubilar. Nunca.
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0: Cristo Jesús a todos nuestros queridos oyentes que nos acompañan en este espacio de radio, donde queremos hacerles comprender lo importante que es el aceptar el sufrimiento y darle un sentido redentor. Por ello también estamos hablando de las virtudes, en especial de la fe, que nos ayuda a comprender el dolor como un don. Hoy los invitamos a que nos acompañen a seguir desarrollando este tema. Vamos a una pequeña pausa y ya regresamos a una mirada llena de misericordia.
1: Con la ayuda de Dios, encontrarás el sentido de tu sufrimiento.

0: lo prometido es deuda, hoy estamos con nuestra querida amiga Juliana, que nos va a acompañar en el desarrollo de nuestro tema.
1: Hola, hermana María Paula, muchas gracias por haberme permitido venir nuevamente para encontrar la respuesta a muchas de mis inquietudes sobre esta pequeña palabra, pero gran virtud. Ya en los programas anteriores recibí muchas luces sobre qué significa fe, cómo podemos hacerla crecer y cómo empieza a hacerse vida en nosotros. Pero hermana, usted me dejó una gran inquietud cuando decía que para fortalecer la fe tenemos que ir al desierto. Hermana, yo estaba sacando cuentas y viendo mis ahorros, pero con esta crisis que estamos pasando no tengo para viajar hasta el Sahara para conseguir la fe. Entonces, ¿qué puedo hacer? ¿No habrá algo más sencillo?
0: Juliana, no necesitas de ningún viaje al desierto, ni tampoco de dinero. Lo que yo te estoy tratando de decir es que el Señor necesita pasarnos por el desierto para que maduremos y nos afiancemos solo en Él. Pero antes de seguir, quiero pedirte que me describas qué es un desierto.
1: Pues hermana, en un desierto hay mucha arena, dunas, y cada vez hay menos árboles, y unos cuantos oasis. Pero sigo insistiendo, hermana, ¿qué tiene que ver un desierto con nuestra fe? Si en él solo hay arena, arena, arena y sequedad.
0: Tiene que ver y mucho, Juliana. Y queridos oyentes, vamos a ir poco a poco dándole sentido e iluminando qué es un desierto de fe en nuestra vida. El desierto también simboliza soledad. ¿Y para qué nos puede servir esta soledad? Para buscar a Dios. En el desierto no solo se dan batallas, es un lugar donde uno no puede ocultarse de su propia verdad, en el que tenemos que enfrentarnos con nosotros mismos y con nuestros propios temores. El desierto es además el lugar de la mayor cercanía de Dios. Así lo experimentó el pueblo de Israel, como el lugar donde Dios les estuvo más cerca. Dios los llevó por el desierto para introducirlos en la tierra prometida. Para Israel, el desierto fue un tiempo de prueba y un tiempo de glorificación de Dios. En Oseas 11, Dios llama a Israel para llevarle nuevamente al desierto y hablarle allí al corazón. ¿Y por qué? Porque el pueblo se había alejado de él. El tiempo del desierto se convierte de este modo en un nuevo tiempo de enamoramiento. La llevaré al desierto para enamorarla. Oseas capítulo 2, versículo 16.
1: O sea, hermana, que en el desierto se prueba y se acrecienta nuestra fe para que nos enamoremos del Señor.
0: Sí, Juliana. El Señor permite que seamos tentados para que nuestra fe se arraigue mucho más, para que eche raíces, y cuando lleguen momentos de gran dificultad, tengamos de dónde agarrarnos y no nos dejemos desanimar.
1: Pero hermana, entonces, en el desierto solo vamos a encontrar a nuestro adversario.
0: No solo a nuestro adversario, al enemigo o Satanás, sino y sobre todo a Dios. Podrás entrar en lo más profundo de ti y descubrir la verdad sobre ti mismo, pero también podrás descubrir lo más importante de todo, la verdad sobre Dios. Jesús, antes de iniciar su vida pública, se fue al desierto a prepararse, a orar, a estar a solas con su Padre, y también fue allí donde el demonio le tentó. Esto nos debe consolar cuando nos lleguen esos días de desierto en nuestra vida. Cristo nos dirá: mira, no estás solo, yo estuve aquí antes que tú. Yo estuve 40 días hambriento de pan espiritual y material, y también lo pasé mal. Nunca estás solo, trata de creer en mi amor.
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0: Ahora ya entiendo un poco más. Si entendí bien, en los momentos de desierto no solo vamos a buscar a Dios, sino que Él está en esos momentos con nosotros. Esto me gusta mucho porque me doy cuenta que Dios nunca permite algo si Él antes no ha pasado por ahí. Esto nos da más confianza y yo creo, hermana, que nos ayuda a no temer tanto cuando nos llegan esos momentos de dificultad.
1: En esos momentos, Juliana y queridos oyentes, cuando el Señor nos permite pasar por un desierto, hay una cosa que es segura: cambiarás. Y otra cosa muy segura es que algún día tendremos que pasar por él. Quizás muchos de esos momentos que el Señor te está permitiendo pasar, en los que te sientes solo, que nadie te puede ayudar, que crees que ni siquiera Dios está contigo, son esos momentos, hermanos míos, en los que debemos confiar y creer en Dios, abandonarnos en su infinita misericordia y no temer, teniendo una gran convicción de fe, sabiendo que Él nunca permite estos momentos difíciles o extremos por castigarnos o porque no nos ama. Recordemos que somos sus hijos y en esos momentos debemos darle las gracias por las dificultades, por la enfermedad o por tu soledad, por no ser comprendido, por tener una pesadilla en el hogar o en el trabajo, o por sentirte incapaz de resolver tus problemas. Estas situaciones son elementos de desierto. Trata de ver que en todo ello Dios está presente, te sostiene porque te ama.
0: Hermana, algo sí que me ha quedado muy claro: que la fe nos ayuda a mantenernos en pie en los momentos difíciles, y el desierto nos acerca a Dios.
1: Muy bien, Juli. El desierto es un lugar en el que se radicalizan las actitudes, y el Señor no nos quiere tibios. Por eso, para que nuestro amor se haga más ardiente y puro, tiene que llevarnos al desierto.
0: Hermana, perdone que la interrumpa, pero ¿será que me puede explicar un poco lo que quiere decir con tibios? ¿Es que nos ponen en un horno o algo así?
1: Juli, presta atención a esta narración. Es una historia que parece sacada de una película. Son cuatro estudiantes, amigos íntimos, que se fueron al desierto. Ellos tienen la intención de recorrerlo en un jeep. Están por primera vez en el desierto y se pierden. El drama empieza cuando el jeep se avería. No saben qué hacer. Lo único que les queda es esperar a que llegue alguna ayuda. Pero el desierto, como es sabido, asusta porque es terrible, sobre todo cuando no hay perspectivas de salir de él. Durante el día hace un calor despiadado y por la noche un frío intenso. Los víveres y el agua se van terminando rápidamente. La tensión aumenta. El resto del agua hay que repartirla entre cuatro personas. Ya hay tan poca que los cuatro observan con gran tensión las manos del que la reparte. Y se produjo la desgracia. Las manos del que repartía el agua, seguramente por la tensión que provocaban aquellas miradas, temblaron, derramando un poco. La tensión y el nerviosismo de los compañeros de excursión se transformó en una agresión incontrolada. ¿Cómo pudiste hacer semejante cosa? Moriremos por tu culpa. Luego, todo se desarrolló como si se tratara de una luz. Se impusieron las pasiones, se derramó el resto del agua, y los cuerpos de los amigos, golpeándose, empezaron a revolcarse por la arena. Cuando al fin recuperaron el sentido común, uno de ellos ya no se levantó. Lo habían estrangulado. Fue algo terrible. Lo que sucedió más tarde prácticamente ya careció de importancia para ellos. Apareció un helicóptero que sacó de allí a los tres supervivientes y al cadáver del cuarto estudiante. Pero lo importante es que entre aquellas personas había sucedido cosas terribles y que ya jamás iban a volver a ser como antes. En el corazón del desierto se produjo un crimen entre unos amigos que antes estaban seguros de poder entregar su vida uno por otro. Juli, queridos oyentes, estar en el desierto hace que se exteriorice lo que el hombre lleva muy oculto, hace que salgan a flote las pasiones y el mal que el hombre lleva dentro, los cuales afloran cabalmente en las situaciones difíciles. Y Dios las hace aflorar para curarlas, no para echárnoslas en cara, sino para sanar ese mal.
0: Hermana, esto quiere decir que el desierto saca a flote todo lo que nosotros llevamos dentro. Muestra cómo somos en verdad.
1: Sí, Juliana, en el desierto salen a flote todas nuestras pasiones, El hombre se convence de su impotencia y de lo que es capaz su pecaminosidad y su dureza de corazón. El hombre se enfrenta allí cara a cara a la aterradora verdad de quién es él sin el poder divino de Dios. El don del desierto te permite superar la tibieza, porque el desierto obliga a hacer elecciones. Al elegir, podrás convencerte de lo que eres capaz, y entonces conocerás las dos realidades más importantes, la realidad del inconcebible amor y la infinita misericordia de Dios, y por otra parte, la realidad del pecado y de la impotencia del hombre. Mientras seas un cristiano tibio, al que todo le sale bien y no tiene problemas de ninguna clase, tú mismo te las arreglas todas y Dios deja de ser necesario.
2: La fe no es una idea ni una verdad que yo acepto. Es una vida coherente con esas verdades que Cristo me ha revelado. ¿Y cómo sabemos si tenemos una fe verdadera? Tenemos una fe sólida y profunda cuando se viene abajo los apoyos humanos, cuando las cosas no nos resultan y, sin embargo, mantenemos incolumne nuestra confianza en el Señor y en María. No es una fe blanda, acaramelada o sentimentalista.

0: qué tremendo lo que nos hace el desierto. Pero es para nuestro bien, porque el Señor, si lo estoy entendiendo, nos aguanta fríos y nos quiere calientes, pero tibios no. O sea, como quien dice, o estás o no estás. Porque es que muchas veces somos muy inconstantes y solo lo buscamos cuando lo necesitamos. Mejor dicho, es que somos un poco interesados.
1: Para Dios, la tibieza en el hombre es una situación inaceptable. Es algo repugnante que Él no puede soportar en ti. Y por eso, tarde que temprano, tiene que conducirte al desierto. Por eso el hombre se hace allí visiblemente mejor o peor. Puede convertirse en un santo, pero también puede transformarse en un criminal.
0: Hermana, ¿y se viven más cosas cuando el Señor lleva el alma al desierto? Es que, hermana, este tema es súper emocionante. Yo nunca creí que de una palabra tan corta se escondieran cosas tan maravillosas y esenciales para nuestra vida.
1: ¿Verdad que es muy interesante? Por eso es que debemos interesarnos por aprender más de nuestra Madre, la Santa Iglesia, porque se esconden cosas maravillosas que son de mucha ayuda. Y respondiendo a tu otra pregunta, si sobre en el desierto se encuentran más cosas, el desierto es un lugar de despojamiento, y en el desierto se experimenta el amor de Dios. ¿Tienes prisa o te quedas para explicarlo?
0: Sí, sí, tengo un poco de tiempo todavía. Es que el tema está súper interesante, hermana, y la verdad, no me quiero ir con duda. Yo creo que voy a venir un poco más seguido, porque tienes razón. La iglesia nos sorprende montones con todo lo que tiene, y nosotros no la aprovechamos. Y es por eso que cuando necesitamos dar respuestas o enfrentar alguna situación, no tenemos armas para hacerlo, porque como dice el dicho, nos dormimos en los laureles. Pero continúa, hermana, con que el desierto es un lugar de despojamiento. ¿Y de qué nos puede despojar?
1: Recordamos, Juli y queridos oyentes, que el pueblo de Israel fue conducido por el desierto para llegar a la tierra prometida. Y este recorrido duró 40 años. Desde la cuenca del Nilo hasta Palestina hay una distancia de unos 300 kilómetros. Esta distancia podía ser superada a pie en unas 3 semanas.
0: Hermana, ¿y entonces por qué tardaron tanto si era tan corta la distancia? Es que 3 semanas comparadas a 40 años es como bastante, ¿no?
1: Sí. Es una gran diferencia, pero Dios, al llamar a su pueblo al desierto, quiso obligarlo a deshacerse de la seguridad de sí mismo y a someterse a una vida de rigores. Quiso someterlo a ese proceso de despojamiento y de abandono en Dios, necesario en la vida de la fe. El desierto es sobre todo el símbolo del despojamiento. El hombre se enfrenta a un cielo ilimitado, a un mar de arena infinito y a sí mismo. Entrar en el desierto significa haberse despojado de las cosas más elementales, conocer el hambre y la sed, tanto física como espirituales. El despojamiento que genera hambre y sed hace que entre esas sensaciones de carácter físico y las espirituales existan vínculos y hace que se manifiesten abiertamente todos los rasgos que por lo general suelen estar escondidos en lo más profundo del hombre. El desierto es el lugar y el momento de la liberación de los apegos, de los sistemas de seguridad. Aquellos que pasan por el desierto aprenden por experiencia a contentarse con lo que Dios les da y a esperar todo de Él. Experimenta la necesidad de apoyarse exclusivamente en Dios. El desierto, querida Juliana y queridos oyentes, es el lugar en que nace la fe. Y esta se profundiza en la medida en que nos sentimos desposeídos de nuestros apoyos normales. Tanto más penetra Dios en el hombre, cuanto más éste se despoja de todo. Cuanto más desea responder a la llamada divina y abrirse al amor que recibe, cuanto más permite el hombre ser despojado de su yo y de sus propios apoyos, tanto más Dios puede descender hasta él y convertirse en su único apoyo.
0: ¡Guau, hermana! Realmente Dios sí que nos conoce, y creo yo que aquí se cumple la palabra de Dios. Él es un Dios celoso, y lo único que quiere es que como hijos lo reconozcamos como único Padre y Dios verdadero. De verdad, qué bonito ver cómo Dios nos permite todo lo que nos pasa, para que volvamos nuestro rostro a Él. Y ya entiendo por qué no nos debemos desesperar en los momentos difíciles. Él no los permite para hacernos daño, sino para que nos demos cuenta de que solos no podemos, que necesitamos de Él, y si realmente creemos en Él, debemos por tanto confiar y creer en sus promesas. Ya entiendo un poco más la vida de los santos y cómo fueron capaces de hacer todo lo que hicieron, pero creo que antes el Señor los tuvo que probar, y bastante, porque hermana, yo creo que para nadie es fácil despojarse de su yo, o bueno, para mí no es fácil.
1: Juliana, para nadie es fácil renunciar a su yo, porque ¿qué es lo que nos enseñan en los medios de comunicación? La moda, el mundo, solo a complacerme y darme gusto en todo. Pero alguna vez te enseñan a que hagas un alto en el camino y te preguntes, ¿quién es el que vive y mora en tu corazón? ¿Acaso hay lugar para Dios en él? Si solo parece que cuando le damos la entrada a Dios, todo nos empieza a salir mal. Pero la verdad no es así. El Señor empieza a limpiar nuestro corazón para morar Él en nosotros. Y para eso debe limpiarlo y despojándonos de todo aquello que en vez de unirnos, abre un abismo gigantesco entre Él y nosotros.

0: ¿Qué te parece, Juli, si explicamos un poco la experiencia del amor de Dios en el desierto?
1: Genial, hermana, me parece perfecto.
0: El hombre en el desierto es despojado de todo, y eso le permite conocer la verdad, y simultáneamente conocer a Dios. Conocer que Dios es amor, permite experimentar su particular presencia y poder, y sobre todo su misericordia, porque Dios responde al pecado y a la debilidad del hombre con amor y con una preocupación paternal. Cuando Israel fue conducido por el desierto, se rebela y peca, pero Dios le responde con el milagro del maná y con el milagro del agua que tanto necesitaban. A pesar de la maldad del hombre, que se manifiesta con más nitidez en el desierto, Dios se encuentra ahí presente de una manera singular. Dios condujo al desierto a una multitud desorganizada, pero los que la cruzaron salieron de él como un pueblo unido a Dios por medio de la alianza. Era gente distinta. El objetivo del desierto es la formación del hombre, el fortalecimiento de su fe, la eliminación de la mediocridad, la conformación de verdaderos discípulos de Cristo. El pueblo elegido entró en la tierra prometida como una pequeña comunidad, pero ricamente experimentada por el desierto. Es verdad que en el desierto Dios se oculta, pero en realidad es cuando está más cerca de ti. Nunca está tan cercano como entonces. Esta experiencia de desierto nos ayuda a descubrir la necesidad de Dios y a conocer tu total dependencia de Él. Pero Juliana, en el desierto de tu vida siempre encontrarás a María. Ella estará junto a ti. Ella te mira con su preocupación maternal. Ella, la mediadora de las gracias, la mediadora de la misericordia, intercederá por ti. Ella quiere que tú sigas su ejemplo, que digas tu fía, tu sí, a que veas en las experiencias vividas a Dios. El pueblo de Israel no tuvo como ayuda a la Virgen, pero nosotros contamos con la gran suerte de que sí la tenemos, y por eso jamás estaremos solos.
1: Hermana, me tengo que ir. No me había fijado en el tiempo, de verdad. Muchas gracias por su ayuda. Nos vemos en otra oportunidad.

Recordemos, en los momentos de desierto, Dios está presente y te ama. El desierto es el lugar del despojo del propio yo. Estar en el desierto te permitirá comprender cuán absurdo es el que una persona juzgue a otra. El desierto es sobre todo símbolo de despojamiento. En el desierto adquieres conciencia de que Dios jamás te abandona. Hemos llegado al final de nuestro programa, pero los invitamos a que nos acompañen en nuestra próxima emisión. Seguiremos tratando temas de gran interés y ayuda para poder seguir confiando y perseverando en los momentos difíciles y cómo darles un sentido. Queridos oyentes, los invitamos a que si tienen alguna inquietud, nos escriban a nuestro correo electrónico guadalupanasradio@yahoo.es. Hasta una próxima oportunidad. Que Dios les bendiga.

Dios es sublime en su fuerza. ¿Qué maestro puede comparársele? ¿Quién le ha impuesto su modo de actuar? ¿Quién lo reprochará? ¿Has cometido injusticia? Acuérdate pues de ensalzar su obra después que tantos hombres la alabaron. Todo humano la contempla, todo mortal la mira desde lejos. Dios es grande y no sabemos cuánto el número de sus años, que es incalculable.

la trae las gotas de agua y diluye la lluvia en vapores que las nubes derramarán y destinarán sobre la muchedumbre. Con esto alimenta a los pueblos y les proporciona abundante comida. ¿Quién puede comprender el despliegue de las nubes y el estruendo de su tienda? Vean cómo extiende sus vapores y cubre las profundidades de los mares. En sus manos ha alzado el rayo y le ordena dar en el blanco. Su trueno lo anuncia y los rebaños

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1: Tiene que notarse. Un hombre decidió abrir una pescadería y puso al frente del establecimiento un rótulo que decía: aquí se vende pescado fresco. Pero cuando un amigo pasó a visitarlo, le comentó: puedes borrar la palabra aquí, porque está sobrando. Es evidente que donde se vende pescado fresco es en este lugar. ¿Dónde más podría ser? Así que aquel hombre siguió el consejo de su amigo y eliminó del rótulo el adverbio de lugar. Ahora decía: se vende pescado fresco. Unos días después, llegó a visitar otro amigo, que le hizo la siguiente observación: a tu rótulo como que le sobra la palabra fresco, pues si el pescado que vendes no fuera fresco, ¿qué sentido tendría venderlo? El hombre aceptó también esta sugerencia y quitó la palabra fresco del rótulo de la tienda. Ahora decía: se vende pescado. Días después, un cliente le comentó: ¿por qué has puesto en el rótulo la expresión se vende? Si esto es un establecimiento abierto al público y lo único que tiene es pescado, resulta entonces evidente que es para venderlo. ¿Para qué otra cosa podría ser? Así que el dueño de la pescadería decidió eliminar la frase se vende del rótulo. Ahora decía sencillamente pescado. Por último, llegó una señora que le dijo: amigo, ¿para qué necesitas un rótulo que diga pescado? Si desde que uno da la vuelta a la esquina, toda la calle huele a pescado. Es obvio que lo que aquí vendes es pescado, así que no necesitas ningún rótulo que lo diga. ¿Qué te parece? Oler a Jesús. Mientras vamos en el camino, que la gente se dé cuenta que tú y yo somos amigos de Jesús porque olemos a Él.
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Hola, queridos oyentes de Radio Católica Mundial. Bienvenidos a su programa Huellas y Raíces, la bitácora de la Iglesia. Nos encontramos en la casa de Marcela, quien está con Sofía, listas para asistir a una importante

0: Ay, Sofía, me dejaste con la intriga el otro día. Cuéntame sobre la llamada.
1: Ay, apúrate, Marcela, vamos a llegar tarde. Y no pretendo quedar mal.
0: Sí, ya va, ¿a dónde vamos? ¿Nos vamos a encontrar con él, verdad? Uy, no, pero yo voy a hacer mal tercio.
1: No, Marcela, ¿tú recuerdas bien la llamada?
0: ¡Claro! Tú suspiraste, respiraste y te sorprendiste y hasta miraste tu agenda para separar tu cita con él.
2: Al parecer, todo señala que Sofía y Diego hablaron aquella tarde. Pero antes de seguir, recordemos cómo se desenvolvió realmente esa llamada.
0: Ay, Sofi, corre, no vaya a ser que se arrepienta otra vez y cuelgue. Apúrate, y ya sabes, sea amable e interesante, ¿ok?
3: Ay, no me pongas nerviosa. Ay, ¿pero qué digo? Ay, Dios mío, que no sé bien, mejor dicho que sí, pero que no me sienta nerviosa.
0: ¿Aló?
3: ¿Hola, sí?
0: ¿Con Sofía Stock?
3: Sí, ¿con ella habla? ¿De parte de quién?
0: De Sarita Maé.
3: Ah, hola, ¿qué tal?
0: Muy bien, gracias.
3: ¿Y ese milagro? ¿A qué se debe tu llamada tan sorpresiva?
0: Imagínate, Sofía, que he programado para estas fechas un congreso internacional de la historia de la iglesia para universitarios. Y para ello contaba con Maite.
3: Ah, sí, sí, ella viajó.
0: Sí, claro. Yo no le había mencionado las fechas y ella con gusto se ofreció, pero como lo de su matrimonio fue tan rápido, no pudimos hablar. Y aquella noche, Maite me dijo que me alcanzaba contigo algunos contactos con los que yo podía disponer.
3: Pues sí, ella tiene muchos amigos, pero ¿a quién te refieres? ¿Te dio algún nombre?

0: Mientras tanto, en el auditorio de la universidad, donde alrededor de 5.000 estudiantes han asistido, se encuentra todo listo para iniciarse la conferencia Restaura mi Iglesia, que ha organizado Sarita Mae. Introduzcámonos en el lugar y veamos lo que sucede.
1: Muy buenas tardes, jóvenes. Ha llegado el momento de dar inicio a nuestra conferencia. Cada uno de ustedes tiene en su puesto un botón. Si uno de ellos se pulsa, automáticamente quedan inactivos los demás. Además,
2: ¿estás lista? ¿Tienes todo el material?
1: Sí, tengo todo. Estoy algo nerviosa, pero sé que cuento también con tu apoyo en la exposición, y eso me da más seguridad.
2: Ay, sí, allí nos ayudamos. Además, tú manejas más el tema que yo.
1: Bueno, mejor lo manejaba Mighty Stock, ¿no? Ahora sí que me tocó sola. Nunca pensé que llegaría este día.
3: Rafaela Prada, historiadora con el grado de doctorado en la historia de la iglesia.
1: Buenas tardes, queridos alumnos. Con gusto, vengo a aprender también con ustedes algo de la historia de nuestra iglesia. Pues cada vez que asisto a alguna conferencia, siento que soy yo la primera que aprendo. Pues todos somos los que vamos a llevar a cabo esta conferencia que titula Restaura mi Iglesia. Me acompañará también la licenciada Sarita Mae.
0: Mientras Rafaela, una colega de Maite muy reconocida en su profesión, está iniciando la conferencia, yo les explico el porqué del nombre Restaura mi Iglesia. Es la voz de Dios que escuchó en sus tiempos uno de los santos más reconocidos en la iglesia, por ser quien en su radicalidad de vivir el Evangelio imitó más de cerca a Cristo, San Francisco de Asís. Él tuvo la misión en aquella coyuntura eclesial en la que vivía, llena de corrupción, opulencia y desenfreno, de restaurar, renovar y darle el verdadero sentido cristiano a la iglesia.

0: remontamos a los años 1182, en Asís, Italia. Allí nace Giovanni Francesco Bernardotti, en el seno de una acaudalada familia, hijo de un burgués comerciante y una francesa.
1: Durante su juventud llevó una vida mundana y despreocupada. Después de una batalla entre las ciudades de Asís y Perugia, fue encarcelado durante un año en esta última ciudad. Mientras estuvo prisionero, sufrió una grave enfermedad que le hizo reflexionar y decidió cambiar su forma de vida. ¿Alguien sabe a quién me refiero?
2: Sí, a San Francisco de Asís.
3: Él realizó obras de caridad entre los leprosos. Se dice que repartió el dinero de su padre a los pobres y comenzó a trabajar en la restauración de la iglesia en ruinas. En respuesta, según se dice, a una visión que le manifestó el crucifijo de la iglesia de San Damián.
0: Exacto. Estos hechos enfurecieron a su padre, que le desheredó legalmente. Francisco le dio un nuevo sentido a la pobreza y renunció a sus lujosas ropas a cambio de una humilde túnica. Así, desheredado y pobre, restauró la ruinosa capilla de Santa María de los Ángeles con un permiso de la Abadía de los Benedictinos para poder utilizarla en sus oraciones.
4: No veo nada, está muy oscuro.
5: Por allá, ven, sígueme. Mira, ahí veo a Sarita.
6: Uy, qué vergüenza, ya comenzó la conferencia.
5: Sentémonos

0: Aquí, de aquí se ve bien. Francisco empezó a predicar y se convirtió en el fundador de un movimiento de renovación de la espiritualidad cristiana del siglo XIII. Reunió a los 12 discípulos que se convertirían en los hermanos originales de su orden, más tarde llamada la Primera Orden, siendo él el superior. Huellas y raíces, la bitácora de la Iglesia. Este puesto joven se convirtió a los 25 años. Dos años más tarde, como en 1209, se le unen varios seguidores con los que va iniciando una fraternidad de frailes menores. Con ellos iban predicando de dos en dos por las aldeas y como orden mendicante vivían también de las limosnas, pues la pobreza era la característica de los franciscanos.
1: ¿Y qué tuvo que ver con el Clara de Asís?
0: Francisco, por ser un joven guapo y adinerado, tenía muchas seguidoras. Pero no es lo que ustedes se imaginan. Clara no fue de aquellas que lo buscaban por su presencia ni sus bienes. A ella lo que le llamaba la atención de Francisco fue ese Cristo vivo que él reflejaba en su vida y la radicalidad con la que vivía los principios evangélicos. Ella quería imitarlo. Una vez aceptada su regla y aprobada por el Papa Inocencio III en 1210, Francisco decide...
1: ¿Cómo es que lo llegan a aprobar? ¿Tuvieron que ir a pie hasta Roma?
0: A ver, tranquilo. Francisco los condujo desde Asís hasta Roma, buscando la bendición del Papa, quien expresó sus dudas con respecto a si era posible, en efecto, llevar el rigor de vida que el grupo se proponía adoptar. Sin embargo, Inocencio III, al ver la convicción de Francisco y la inspiración del Espíritu en su nueva propuesta, lo bendice permitiéndole predicar la penitencia y la conversión cristiana. Es así que ya Francisco, como superior, en 1212, recibe la comunidad franciscana a una joven monja de Asís de buena cuna, llamada Clara. A través de ella se fundó la orden de las damas pobres, las clarisas, la que ahora es la segunda orden franciscana.
2: ¿Puedo acotar algo más, doctora Prada?
0: Claro, mientras más intervenciones mejor.
2: La orden franciscana no solo era penitente, sino también misionera. Francisco sintió la necesidad de evangelizar, tanto al hereje como al pagano, y va a Dalmacia y a África a predicar, y en 1219 se fue hasta Egipto.
0: Y no solo eso, después se fue a Tierra Santa permaneciendo allí hasta el año de 1220 predicando. Para esto, ya la orden había crecido y congregaban ya a 5.000 hermanos.
1: ¡Wow! Eso es fantástico.
0: Sí, una bendición que en solo 10 años de fundación hayan florecido tantas vocaciones. Pero eso también trajo algunos problemas. Oye, sí que fue un santo.
3: Entramos en receso 5 minutos. Ya continuamos.
2: A mí lo que más me sorprende era el cariño que existía entre él y Clara. Pues se dice que se entendían muy bien sin casi hablar. Su lenguaje era muy espiritual.
0: ¡No!
2: ¡Sí! Los dos se admiraban mucho. Amaban el uno del otro el amor de Dios que reflejaban. ¡Ay, qué romántico!
0: No lo puedo creer.
2: ¿Qué no puedes creer? ¿Un amor así de espiritual y romántico?
0: Romanticismo te va a dar a ti cuando veas lo que estoy viendo.
2: Ay, no, Marcela. ¿A quién encontraste ahora?
0: Pues mira, de frente, quién está saludando muy cariñosamente a la doctora Prada.

0: Mira, mamita, reacciona. Vamos para allá y lo saludamos. Aprovechemos la coincidencia. Así te ahorras que lo llames por teléfono.
1: ¡Ay, no! ¡No, Marcela! ¿Qué hago?
0: ¡Vamos!
1: ¡No! Mejor dicho, sí. Pero espérate. Hay que planear el encuentro. No se debe notar de que fue premeditado, sino más bien casual.
0: Mientras piensa, se desaparece. Para estas cosas hay que actuar rápido.
1: Pues sí, pero estoy un poco nerviosa. No quiero que se dé cuenta. Debo tener personalidad y ser una persona de carácter. Ay, ¿pero qué le decimos?
0: Eso no importa. Cuando estemos allá, solo va a salir el tema.
1: Pues sí. Vamos.
0: ¡Qué guapo que está! Ay, Sofi, ¿hoy logramos sacarle una cita buena?
1: ¡Ay, no! ¡No puede ser! ¡No se ve nada!
0: ¡Uy, qué oscuridad! ¿Ves? Tú tienes la culpa por demorarte tanto.
1: Pues ¿a quién se le ocurre hacer un receso tan corto? No da tiempo para nada. ¿Y ahora qué vamos a hacer?
2: ¡Ay!
0: Perdón. Ay, dame la mano, no te vayas a caer. Acerquémonos, quizás está sentado cerca del estrado y al final de la conferencia lo buscamos.

0: Mientras Sofía y Marcela buscan en la penumbra del auditorio un lugar donde acomodarse, aprovecho para explicar por qué la orden empezó a tener dificultades. Francisco, a su regreso de Tierra Santa, encontró oposición en los frailes. Un número de ellos habían levantado una biblioteca bien proveída de libros. Eso sin consultarlo con el superior, es decir, Francisco. El problema no era la biblioteca, sino lo que el estudio estaba ocasionando en el corazón de cada hermano.
1: ¿Pero qué podría ocasionar el saber más? ¿Francisco lo veía malo?
2: No, él no veía malo el estudio. Veía malo el hecho de que el hombre no sabía cómo sobrellevar la sapiencia en su ser, cayendo en el pecado de la soberbia, que es todo lo contrario a la humildad, que era una de las virtudes que Francisco tenía de prioridad en la orden.
3: Y muchos de sus hermanos ya habían caído en ello sin darse cuenta.
4: ¿En qué se basaba entonces Francisco para instruirse y predicar si no estudiaba?
2: Para él, toda la sabiduría estaba encerrada en la Sagrada Escritura y en lo que el Espíritu inspiraba a través de la oración.
4: Sofi, pregunta tú para ver si te reconoce la voz y se da cuenta de que estás aquí.
5: ¿Y entonces qué decisión tomaron? ¿Optaron o no por el estudio?
2: ¡Qué vergüenza!
3: Para Francisco fue difícil. Él no veía conveniente el estudio, pero muchos no lo aceptaron, así que se dividieron en dos. Los hermanos que querían el estudio y los que estaban de parte de Francisco.
6: ¡Uy, qué dolor para el pobre Francisco! ¿Y qué hizo él?
2: Pues él decidió retirarse a orar y a trabajar la nueva modificación de la regla, la cual es aprobada más tarde.

0: aquel entonces, la hermandad no contaba ni con una organización formal ni con un noviciado. Pero considerando que el número de discípulos aumentaba y que las enseñanzas se difundían con mucha rapidez, se hizo evidente que el solo ejemplo de Francisco no representaría un argumento de bastante peso como para aplicar una disciplina entre los frailes. En 1223, el Papa Honorio III emitió una bula en la que constituía a los frailes menores como una orden formal, instituyendo además un año de noviciado para entrar en ella.
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0: Un año más tarde sucede uno de los milagros más sorprendentes en la vida de Francisco. En septiembre de 1224, tras 40 días de ayuno, mientras rezaba en el monte Alberno, sintió un dolor mezclado con placer. En su cuerpo aparecieron las marcas de la crucifixión de Cristo. Los estigmas. Estigmas. En el cristianismo son marcas en el cuerpo de una persona que se asemejan a las heridas sufridas por Jesucristo en la crucifixión e infligidas al parecer por un agente sobrenatural. Los estudios sobre estigmas han incluido no solo heridas de manos, pies y costados, sino también aquellas producidas por la corona de espinas y por flagelación.
2: En algunos casos, el estigma ha sido sentido solo de un modo subjetivo y no podía ser apreciado por los demás. El primer y más claro ejemplo es el de San Francisco de Asís. Se han registrado muchos otros casos, en particular el de la monja alemana Ana Catalina Emmerich y el del padre Pío de Pietrelcina, entre otros.
3: ¿Y aparecieron todos esos agujeros y heridas de Jesús en su cuerpo?
2: ¿Y por eso se murió? A ver, vamos despacio. A Francisco solo le aparecieron en las manos y los pies. Y no murió por eso. Han habido algunos otros santos que han vivido con los estigmas durante muchos años. Francisco los llevó dos.
0: Los relatos sobre la aparición de estas marcas difieren, pero parece probable que fueran protuberancias nudosas de carne, parecidas a cabezas de clavo. En los últimos años de su vida vive en la contemplación. Él es el santo que le encuentra a toda la creación la presencia de Dios, y no solo llamaba a los miembros de su comunidad hermanos, sino que también a todo lo creado. Alababa diciendo, hermano sol, hermana luna, hermana agua, hermano lobo, hermana muerte.
2: Sus padecimientos no hicieron disminuir su amor a Dios y a la creación, como queda de manifiesto en su Cántico de las Criaturas, que se cree fue escrito en Asís en 1225.
0: Francisco fue llevado de regreso a Asís, donde pasó los años que le quedaban, marcado por el sufrimiento físico y por una ceguera casi total. Es allí que escribe en 1226 su testamento, en donde anima a sus discípulos a vivir la pobreza. Francisco muere cantando salmos un 3 de octubre de 1226 y fue canonizado por Gregorio IX en 1228. En 1980, el Papa Juan Pablo II le proclamó patrón de los ecologistas. En arte, los emblemas de San Francisco son el lobo, el cordero, los peces, los pájaros y los estigmas. Su festividad

0: hay tu vida para más interesante y cautivante. Me ha impactado mucho este hombre. Dejarlo todo por Dios y sufrir. Y hacer todo lo que hizo.
1: Pues sí, pero nosotras no perdamos tiempo porque tenemos una misión también. Localizar a Diego.
0: ¡Ay, verdad! ¡Ay, pero dónde estará con tanta gente!
1: De seguro se vuelve a acercar a la doctora Prada. Esperemos por aquí. ¡Hola, Sofía! ¡Qué bueno que viniste!
0: ¿Cómo iba a rechazar una invitación como esta? Además, me sirve para la próxima clase de historia que tengo. Mira, te presento a Marcela.
1: Mucho gusto y felicitaciones. El congreso estuvo muy bueno e interesante.
2: De verdad, estaba tan preocupada. Pero si no hubiera sido por la presencia de la doctora Prada, ella me sacó de apuros.
0: Ah, sí, se nota que es bien instruida. Tenía que ser amiga de mi hermanita. Pues al igual que tú, por cierto.
1: Dime, Sarita, de casualidad, ¿tú conoces a...?
0: Ay, no, Marcela, ni se te ocurra.
1: ¿Diego Jerez? Pues sí, no mucho. ¿Quién más lo conoce? Rafaela. Y también tu hermana Maite. Eran muy buenos amigos, ¿no? ¿Por qué?
0: No, por nada.
1: No, es que me pareció verlo. Ah, sí, pero Rafaela es la que sabe. Espérame. ¡Rafaela! ¡Rafaela!
0: No, no hace falta que la llames, no importa. Te voy a matar a Marcela.
1: Sí, dime. Llámame. Lo que pasa es que están preguntando por Diego Jerez.
0: No puede ser, solo me faltaba que todo el mundo se enterara de que un stock está buscando a un caballero, a Marcela.
1: Es la única manera, amiga. Disculpa, pero cuando toca, toca. ¿Quién lo busca? Diego se tuvo que marchar hace rato, en el intermedio.
3: Qué lástima que Sofía y Marcela no pudieron encontrar a Diego. Mientras planean, nosotros tenemos que despedirnos. Espero que hayan disfrutado la vida de San Francisco. Este finalmente a los hermanos intelectuales les aprueba la formación doctrinal, dejando como primer maestro a San Antonio de Padua, también primer sacerdote en la orden.
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0: la coronilla a la divina misericordia. En el nombre del Padre, y del Hijo, y del Espíritu Santo.
1: Amén.
0: Padre nuestro que estás en el cielo, santificado sea tu nombre. Venga a nosotros tu reino. Hágase tu voluntad en la tierra como en el cielo.
1: Danos hoy nuestro pan de cada día. Perdona nuestras ofensas, como también nosotros perdonamos a los que nos ofenden. No nos dejes caer en tentación y líbranos del mal. Amén.
0: Dios te salve María, llena de gracia, el Señor es contigo. Bendita tú eres entre todas las mujeres y bendito es el fruto de tu vientre, Jesús.
1: Santa María, Madre de Dios, ruega por nosotros pecadores, ahora y en la hora de nuestra muerte. Amén.
0: Creo en Dios, Padre Todopoderoso, Creador del cielo y de la tierra. Creo en Jesucristo, su único Hijo, nuestro Señor, que fue concebido por obra y gracia del Espíritu Santo, nació de Santa María Virgen, padeció bajo el poder de Poncio Pilato, fue crucificado, muerto y sepultado, descendió a los infiernos, al tercer día resucitó de entre los muertos, subió a los cielos y está sentado a la derecha de Dios Padre Todopoderoso. Desde allí ha de venir a juzgar a vivos y muertos.
1: Creo en el Espíritu Santo, en la Santa Iglesia Católica, en la comunión de los santos, en el perdón de los pecados, en la resurrección de la carne y la vida eterna. Amén.
2: Padre eterno, te ofrezco el cuerpo y la sangre, el alma y la divinidad de tu amadísimo Hijo, nuestro Señor Jesucristo.
1: Con expiación de nuestros pecados y los del mundo entero.
2: Por su dolorosa pasión.
1: Ten misericordia de nosotros y del mundo entero.
2: Por su dolorosa pasión.
1: Ten misericordia de nosotros y del mundo entero.
2: Por su dolorosa pasión.
1: Ten misericordia de nosotros y del mundo entero.
2: Por su dolorosa pasión.
1: Ten misericordia de nosotros y del mundo entero.
2: Por su dolorosa pasión.
1: Ten misericordia de nosotros y del mundo entero.
2: Por su dolorosa pasión.
1: Ten misericordia de nosotros y del mundo entero.
2: Por su dolorosa pasión.
1: Ten misericordia de nosotros y del mundo entero.
2: Por su dolorosa pasión.
1: Ten misericordia de nosotros y del mundo entero.
2: Por su dolorosa pasión.
1: Ten misericordia de nosotros y del mundo entero.
2: Por su dolorosa pasión.
1: Ten misericordia de nosotros y del mundo entero.
3: Padre eterno, te ofrezco el cuerpo y la sangre, el alma y la divinidad de tu amadísimo Hijo, nuestro Señor Jesucristo.
1: En expiación de nuestros pecados y los del mundo entero.
3: Por su dolorosa pasión.
1: Ten misericordia de nosotros y del mundo entero.
3: Por su dolorosa pasión.
1: Ten misericordia de nosotros y del mundo entero.
3: Por su dolorosa pasión.
1: Ten misericordia de nosotros y del mundo entero.
3: Por su dolorosa pasión.
1: Ten misericordia de nosotros y del mundo entero.
3: Por su dolorosa pasión.
1: Ten misericordia de nosotros y del mundo entero.
3: Por su dolorosa pasión.
1: Ten misericordia de nosotros y del mundo entero.
3: Por su dolorosa pasión.
1: Ten misericordia de nosotros y del mundo entero.
3: Por su dolorosa pasión.
1: Ten misericordia de nosotros y del mundo entero.
3: Por su dolorosa pasión.
1: Ten misericordia de nosotros y del mundo entero.
3: Por su dolorosa pasión.
1: Ten misericordia de nosotros y del mundo entero.
0: Padre eterno, te ofrezco el cuerpo y la sangre, el alma y la divinidad de tu amadísimo Hijo, nuestro Señor Jesucristo,
1: como propiciación de nuestros pecados y de los del mundo entero.
0: Por su dolorosa pasión.
1: Ten misericordia de nosotros y del mundo entero.
0: Por su dolorosa pasión.
1: Ten misericordia de nosotros y del mundo entero.
4: por su dolorosa pasión,
1: ten misericordia de nosotros y del mundo entero.
4: Por su dolorosa pasión,
1: ten misericordia de nosotros y del mundo entero.
4: Por su dolorosa pasión,
1: ten misericordia de nosotros y del mundo entero.
4: Por su dolorosa pasión,
1: ten misericordia de nosotros y del mundo entero.
4: Por su dolorosa pasión,
1: ten misericordia de nosotros y del mundo entero.
4: Por su dolorosa pasión,
1: ten misericordia de nosotros y del mundo entero.
4: Por su dolorosa pasión,
1: ten misericordia de nosotros y del mundo entero.
4: Por su dolorosa pasión,
1: ten misericordia de nosotros y del mundo entero.
3: Padre eterno, te ofrezco el cuerpo y la sangre, el alma y la divinidad de tu amadísimo Hijo, nuestro Señor Jesucristo,
1: en expiación de nuestros pecados,
3: por su dolorosa pasión,
1: ten misericordia de nosotros y del mundo entero.
3: Por su dolorosa pasión,
1: ten misericordia de nosotros y del mundo entero.
3: Por su dolorosa pasión,
1: ten misericordia de nosotros y del mundo entero.
3: Por su dolorosa pasión,
1: ten misericordia de nosotros y del mundo entero.
3: Por su dolorosa pasión,
1: ten misericordia de nosotros y del mundo entero.
3: Por su dolorosa pasión,
1: ten misericordia de nosotros y del mundo entero.
3: Por su dolorosa pasión,
1: ten misericordia de nosotros y del mundo entero.
3: Por su dolorosa pasión,
1: ten misericordia de nosotros y del mundo entero.
3: Por su dolorosa pasión,
1: ten misericordia de nosotros y del mundo entero.
3: Por su dolorosa pasión,
1: ten misericordia de nosotros y del mundo entero.
0: Padre eterno, te ofrezco el cuerpo y la sangre, el alma y la divinidad de tu amadísimo Hijo, nuestro Señor Jesucristo,
1: en expiación de nuestros pecados, Señor,
0: por su dolorosa pasión,
1: ten misericordia de nosotros y del mundo entero.
0: Por su dolorosa pasión,
1: ten misericordia de nosotros y del mundo entero.
0: Por su dolorosa pasión,
1: ten misericordia de nosotros y del mundo entero.
0: Por su dolorosa pasión,
1: ten misericordia de nosotros y del mundo entero.
0: Por su dolorosa pasión,
1: ten misericordia de nosotros y del mundo entero.
0: Por su dolorosa pasión,
1: ten misericordia de nosotros y del mundo entero.
0: Por su dolorosa pasión,
1: ten misericordia de nosotros y del mundo entero.
0: Por su dolorosa pasión,
1: ten misericordia de nosotros y del mundo entero.
0: Por su dolorosa pasión,
1: ten misericordia de nosotros y del mundo entero.
0: Por su dolorosa pasión,
1: ten misericordia de nosotros y del mundo entero.
5: Santo Dios, santo fuerte, santo inmortal, ten

Oración al ángel de la guarda. Ángel de Dios, bajo cuya custodia me puso el Señor con amorosa piedad, a mí, que soy vuestro encomendado, iluminadme hoy, guardadme, regidme y gobernadme.

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1: La oración es un diálogo personal con Dios. Un Dios que no se cansa de esperarnos con los brazos abiertos. Y aquí la gran pregunta es si estamos llegando a nuestra oración como niños. ¿Y qué podemos hacer para lograrlo? En los regazos del Padre podemos tener un diálogo que nos hace reflexionar sobre nuestra fe, sobre nuestro compromiso con el mundo de hoy y cómo podemos impactar la sociedad, cómo podemos impactar nuestra iglesia con nuestro testimonio. Lo estamos haciendo. Y por eso la oración constante impacta a la comunidad que nos rodea. Todas estas ideas que vamos a presentar en este microprograma de la oración son tomadas de las catequesis que dio el Papa Francisco en el año 2021 y que se han tomado en el documento para la preparación del año jubilar del 2025. Este es el año de la oración y para este año se sacó un documento que se llama Enséñanos a orar, y yo en estos microprogramas iré tomando estas ideas de este documento para compartirlas aquí en la familia de EWTN Radio. Muy importante que a través de la oración nos permitamos ayudarnos a través del Espíritu Santo para que el mal no tome la delantera. Como dice Romanos 12:21, no seas vencido de lo malo, sino vence con el bien al mal. Quédese con nuestra programación.
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población de Estados Unidos se acerca al crecimiento cero, un peligro para su futuro. Hola, queridos amigos, para Adolfo Castañeda, les saludo para darle la bienvenida a su programa Defiende la Vida. Defiende la Vida es un programa que, con el favor de Dios, se transmite semanalmente a todo el mundo, gracias a las ondas radiales de Radio Católica Mundial. Y efectivamente el tema de hoy, la población de Estados Unidos y de otras partes del mundo que vamos a mencionar también en este programa. Así que no crean que porque el título lleva el nombre de Estados Unidos se limita a este país. No, de todo el mundo. Así que presten mucha atención. La población de acá se acerca al crecimiento cero, un peligro para su futuro. Y comienza con el padre Bouquet, presidente de Vida Humana Internacional, y que cuyo artículo estamos comentando, comienza diciendo que el deber más serio, en una cita de un documento importante de la Iglesia, el deber más serio de transmitir la vida humana, para el cual los matrimonios son colaboradores libres y responsables de Dios Creador, siempre ha sido fuente de grandes alegrías para ellos, aunque a veces haya estado acompañado de no pocas dificultades y angustias. Final de la cita, que es del Papa San Pablo VI en su encíclica Humanae Vitae, de la vida humana, en el número 1. El 9 de abril de este año 2026, los Centros para el Control y la Prevención de Enfermedades de Estados Unidos, CDC por sus siglas en inglés, publicaron sus datos provisionales de natalidad para 2025, el año pasado, de los datos más recientes. Las cifras son alarmantes. La tasa general de fecundidad en Estados Unidos cayó a tan solo 53.1 nacimientos por cada 1000 mujeres en edad fértil, la cifra más baja jamás registrada en el país, y la tendencia no muestra signos de detenerse. Desde 2007, la tasa de fecundidad en Estados Unidos ha disminuido un 23%, casi la cuarta parte. Solo el año pasado, 2025, nacieron aproximadamente 700.000 niños, menos que en el pico que hubo en 2007. Para comprender la gravedad de esta situación, considere que a principios de este año 2026, la Oficina del Presupuesto del Congreso proyectó que a partir de 2030, dentro de tan solo 4 años, el número anual de muertes en Estados Unidos superará el número anual de nacimientos. Esa oficina ha reducido su proyección de fertilidad a largo plazo para Estados Unidos a 1.53 hijos por mujer, muy por debajo de los 2.1 necesarios simplemente para reemplazar a la población actual. En la práctica, esto significa que sin inmigración, la población estadounidense comenzará a disminuir en 2030. Claro, estamos hablando de una inmigración legal, ordenada y humanitaria, no ilegal, que no debe ser. Por supuesto, esta no es solo una situación de Estados Unidos. Como hemos señalado en muchas columnas a lo largo de los años, más de 130 países se encuentran ahora por debajo de la tasa de fertilidad de reemplazo de 2.1, como acabamos de señalar. La tasa de Corea del Sur, por ejemplo, ha caído por debajo de un hijo por mujer, 0.8. Se proyecta que Japón perderá casi un tercio de su población para 2070,

día, familia de Dios. Gracias por escuchar nuestro programa Hablando Cristianos Católicos, KSGS 99.9 LPFM, aquí en Rio Grande City, Texas. Es la única estación católica afiliada con EWTN, Radio Católica Mundial. Tenemos programación las 24 horas del día y con el orgullo de ser la estación católica de todo el valle aquí en Rio Grande. 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Este día mucho, muy especial que nos ha regalado Dios, está con nosotros nuestro favorito, el Padre Miguel Ángel Fernández, de la parroquia del Sagrado Corazón, en Escobares, Texas. Y así como el ángel Gabriel llevó las buenas noticias a nuestra madre, la Virgen María, también nuestro amigo, el favorito Padre Miguel Ángel Fernández, viene con su información muy, muy importante, espiritual. Asistiendo a nuestro Padre Miguel Ángel Fernández está Tony Vela, Hilario Patiño, Flor Cantú. Y si acaso tienen preguntas para nuestro sacerdote, pueden llamarnos al número 956-735-6031. También pueden mandar un texto al número 956-735-6031. 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